¿Cuántos están cansados? ¡Aleluya! ¡No! ¡Estamos contentos! ¡Porque la presencia de Dios está con nosotros! ¡Aleluya! ¡Gloria al nombre del Señor! ¡Aleluya! ¡Bendito Dios!

Qué lindo es cantarle a Cristo. Aleluya, porque Él vive en nuestros corazones. Su presencia va con nosotros. Aleluya. Gloria a Dios. Aleluya. Gloria a Jesús. Volvieron a pedir el fundamento, ahí va. Gloria a Dios.

¿Cuántos hemos tenido dificultades y en el nombre de Cristo las hemos vencido? ¡Aleluya! Porque en Cristo hay poder. Tu palabra nos dice que nosotros, la iglesia, tenemos autoridad.

alegria, aqui está su gloria, aquí está, porque donde estén dos o tres convenidos en mi nombre, allí estaré yo, dijo el Señor.

Su presencia está con nosotros. Su presencia está con nosotros. Dale lugar al Espíritu de Dios. Y allí se va a mover en su vida. ¡Aleluya!

Bendice alma mía a Jehová, y bendiga todo mi ser su santo nombre. Bendice alma mía a Jehová, y no olvides ninguno de sus beneficios. Él es quien perdona todas tus iniquidades, el que sana todas tus dolencias, el que rescata del hoyo tu vida, el que te corona de favores y misericordias, el que sacia de bien tu boca, de modo que rejuvenezcas como el águila. Salmos 103, 1-5.

En aquel día dirás: cantaré a ti, oh Jehová, pues aunque te enojaste contra mí, tu indignación se apartó y me has consolado. He aquí, Dios de salvación mía, me aseguraré y no temeré, porque mi fortaleza y mi canción es Jehová, quien ha sido salvación para mí. Sacaréis con gozo aguas de las fuentes de la salvación y diréis en aquel día: cantad a Jehová, aclamad a su nombre, haced célebres en los pueblos sus obras. Recordad que su nombre es engrandecido. Cantad salmos a Jehová, porque él ha hecho cosas magníficas. Sea sabido esto por todos.

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Son las 10 y 22 minutos. Son las 10 y 22 minutos. Son las 10 y 22 minutos.

En aquel día dirás: cantaré a ti, oh Jehová, pues aunque te enojaste contra mí, tu indignación se apartó y me has consolado. He aquí, Dios de salvación mía, me aseguraré y no temeré, porque mi fortaleza y mi canción es Jehová, quien ha sido salvación para mí. Sacaréis con gozo aguas de las fuentes de la salvación y diréis en aquel día: cantad a Jehová, aclamad a su nombre, haced célebres en los pueblos sus obras. Recordad que su nombre es engrandecido. Cantad salmos a Jehová, porque él ha hecho cosas magníficas. Se ha sabido esto por

en esos momentos difíciles de mi vida, he aprendido a refugiarme en ti, porque junto a ti, Señor, yo me siento seguro.

ahora no te levantarás nunca más en tus fuerzas, sino que lo harás en mi nombre que es poder, y te levantarás hasta las cumbres más altas donde yo habito, y lo harás como el vuelo majestuoso de un águila.

cantad alegres a Jehová toda la tierra. Levantad la voz y aplaudid y cantad salmos. Cantad salmos a Jehová con arpa y voz de cántico. Aclamad con trompeta y sonidos de bocina delante del Rey Jehová. Brame el mar y su plenitud, el mundo y los que en él habitan. Los ríos batan las manos, los montes todos hagan regocijo delante de Jehová, porque vino a juzgar la tierra. Juzgará al mundo con justicia y a los pueblos con rectitud. Salmos 98, 4-9.

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2: En los momentos más difíciles de mi vida, Señor, nunca me dejaste. Nunca me desamparaste. Él no te desampara, siervo amado de Jesús.

0: donde tú estés, recibe el manto.
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2: ¡Dale gloria! ¡Dale gloria! ¡Aleluya! Que allá adelante hay gente que está usada por el Señor. Los que están allá atrás pueden dar gloria a Dios. Los que están afuera pueden dar gloria a Dios. ¡Aleluya! ¡Santo de Jehová! ¡Bendito su nombre! ¡Gloria al que vive, permanece para siempre!

amor. Deixa aí, hermano.

0: hago una vez más, hermano. Solo déjeme
1: adorarle,
0: adore, aleluya. Ahí hay lágrimas de bendición, sí, ahí hay poder de Dios.

alabarte, oh Jehová, y cantar salmos a tu nombre, Altísimo. Anunciar por la mañana tu misericordia y tu fidelidad cada noche. En el decacordio, en tono suave con el arpa, por cuanto me has alegrado, oh Jehová, en las obras de tus manos yo me gozo. Oh Señor, cuán profundos son tus alabas y su taquita y abaixo alaba. Esta perra va y se va y ahora va a ser ese. Esta maya su alaba va y se va y a ser esta.

Quiero ir a la iglesia cantando al Señor. Solo

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1: ¡Aleluya! ¡Gloria a su nombre, Señor! ¡Hay poder, hay poder! ¡La unción de Dios cayendo!

aunque no le vemos, pero yo le siento en este lugar. Pero usted la está sintiendo, hermano. Oh, doncella, tú le sientes. Joven, tú le sientes. Anciana, tú la estás sintiendo ahora. Iglesia del Señor, tú le sabes, vayase. El rabacita ya va y su alabaste. Visto que el rababaista vaya su alababa. Ay, Romero, baste, te monte, vence la valla. Pienso que rabaste, vence, te la basta. Anda, presta y la baizo, alabaste, vivito, vayas. Gloria. Aleluya.

0: Dios te amo, dele esa voz, hermano, y a pesar
1: de
0: tu presencia, y es que se siente.

0: ¿Cuántos le alaban? ¿Cuántos le alaban? ¿Cuántos le dan gloria esta mañana, hermano?
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2: ¿Aló?
3: ¿Aló? ¿José? ¿Dónde andas?
2: Saliendo del trabajo, voy para mi casa.
3: ¡Ya está aquí en la casa! ¡Aquí están los clavos!
2: Te quedó mal, es que mi esposa me está esperando con la cena.
3: ¡Dale! ¡No, hombre! ¡No seas así, boy! ¡No seas mala onda!
2: Va, dale, ahorita te caigo, pues. Dale.
3: ¡Aquí te espero, pues! Está bien, también. Vamos a pedir más.

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Jesús le preguntó la primera vez a Simón Pedro: Simón, hijo de Jonás, ¿me amas más que estos? La segunda y la tercera vez le preguntó lo mismo. Y Pedro, al ver que Jesús le preguntaba la tercera vez: Simón, hijo de Jonás, ¿me amas?, se entristeció y le respondió y le dijo: Señor, tú lo sabes todo, tú sabes que te amo. Respondió Jesús y le dijo: apacienta mis ovejas.

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Caminemos juntos todas las millas que hay que caminar. Hermano, toma la mano de Jesús y junto con Él camina. No estás solo, levanta tu cabeza. No estás solo. Él te toma en sus manos.

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1: En estos tiempos el Señor está restaurando el tabernáculo de David. Aquel tabernáculo caído que significa el tabernáculo de la alabanza y la adoración.

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2: Aleluya.
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En aquel día dirás: cantaré a ti, oh Jehová, pues aunque te enojaste contra mí, tu indignación se apartó y me has consolado. He aquí, Dios de salvación mía, me aseguraré y no temeré, porque mi fortaleza y mi canción es Jehová, quien ha sido salvación para mí. Sacaréis con gozo aguas de las fuentes de la salvación, y diréis en aquel día: cantad a Jehová, aclamad a su nombre, haced célebres en los pueblos sus obras. Recordad que su nombre es engrandecido. Cantad salmos a Jehová, porque él ha hecho cosas magníficas. Sea sabido esto por

0: No he vendido nada y tengo mucha hambre. Y con esta moneda de 10 centavos no me alcanza para nada. Ya sé, en la próxima casa le pediré a la señora que me dé un taquito para saciar mi hambre. Pero todavía me falta mucho para mi colegiatura. Ayúdame, Dios mío.
1: Un muchacho pobre que vendía mercancía de puerta en puerta para pagar su escuela, encontró que solo le quedaba una simple moneda de 10 centavos. Y tenía mucha hambre. Decidió que pediría comida en la próxima casa. Sin embargo, sus nervios lo traicionaron cuando una encantadora joven mujer le abrió la puerta. En lugar de comida, pidió un vaso de agua.
0: Disculpe, señorita, me da pena decirle esto, pero ¿me podría regalar un vaso con agua? Es que tengo mucha sed.
2: Claro que sí, con gusto. Espera un momento, ahorita se la traigo.
3: Este joven se ve que tiene demasiada hambre. ¿Desde cuándo no había comido? Mejor le regalaré un vaso de leche.
1: Ella pensó que el joven parecía hambriento, así que le trajo un gran vaso de leche.
2: Tome esto. La hará bien, está bien heladita.
0: No se hubiera molestado. Con un vaso de agua estaba bien.
1: Él lo bebió despacio. Y entonces le preguntó: ¿cuánto le debo?
4: No me debes nada. Mi madre siempre nos ha enseñado a nunca aceptar por pago una caridad.
1: Entonces, te lo agradezco de todo corazón.
2: ¡Adiós! ¡Que le vaya bien! ¡Suerte!
1: Cuando Howard Kelly se fue de la casa, no solo se sintió físicamente más fuerte, sino que también su fe en Dios y en los hombres era más fuerte.
0: Gracias, Dios mío. Hoy me has dado una lección muy especial. Había pensado en rendirme, en no seguir más, en dejarlo todo. Pero ahora tengo fuerzas.
1: Él había estado listo a rendirse y dejar todo.
0: Con tu ayuda seguiré adelante. Seguiré luchando hasta llegar a la meta.
1: Años después, esa joven mujer enfermó gravemente. Los doctores locales estaban confundidos. Finalmente la enviaron a la gran ciudad, donde llamaron a especialistas para estudiar su rara enfermedad.

0: se llamó al doctor Howard Kelly para consultarle.
1: Doctor Howard Kelly, es urgente que examine este caso, pues es un caso muy especial y complicado. Necesitamos su ayuda.
2: ¿De dónde viene?
0: Cuando oyó el nombre del pueblo de donde ella vino, una extraña luz llenó sus ojos. Inmediatamente subió del vestíbulo del hospital a su cuarto. Vestido con su bata de doctor, entró a verla. La reconoció enseguida.
2: Vamos a hacer todo lo posible y todo lo que está de nuestra parte, y con ayuda de Dios lo vamos a lograr. Tenga fe, todo va a salir muy bien.
0: Regresó al cuarto de observación determinado a hacer lo mejor para salvar su vida. Desde ese día prestó atención especial al caso.

0: Después de una larga lucha, ganó la batalla.
1: Hemos logrado ganar la batalla. Luchamos con todas nuestras fuerzas, pero también la mano de Dios intervino. Todo está bien.
2: Doctor, ¿y cuánto me va a costar todo esto? Es que no tengo ni un centavo para pagar esto.
1: No se preocupe, las caridades nunca se cobran. Por hoy, descanse.
2: Señor, tú sabes que soy muy pobre y no tengo para solventar los gastos de esta cuenta.
0: El doctor Kelly pidió a la oficina de administración del hospital que le enviaran la factura total de los gastos para aprobar. Él la revisó y entonces escribió algo en el borde y le envió la factura al cuarto de la paciente.

0: porque sabía que le tomaría el resto de su vida para pagar todos los gastos. Finalmente la abrió. Y algo llamó su atención en el borde de la factura. Leyó estas palabras. Pagado por completo hace muchos años con un vaso de leche. Firmado, Dr. Howard Kelly. Lágrimas de alegría inundaron sus ojos. Y su feliz corazón oró así.
1: Gracias, Dios, porque tu amor se ha manifestado en las manos y los corazones humanos.
0: Por lo cual estoy seguro de que ni la muerte, ni la vida, ni ángeles, ni principados, ni potestades, ni lo presente, ni lo porvenir, ni lo alto, ni lo profundo, ni ninguna otra cosa creada nos podrá separar del amor de Dios, que es en Cristo Jesús, Señor nuestro. Romanos 8:38. Si eso vale un vaso de leche, ¿cuánto más valdrá la sangre derramada por nosotros hace casi 2000 años por un hombre llamado Jesús que ni siquiera nos conocía y sin embargo nos amó? Y que orando dijo así: Mas no ruego solamente por estos, sino también por los que han de creer en mí por la palabra de ellos.
2: Era el inicio del año escolar. Dentro del salón de clases se encontraba la maestra al frente de sus alumnos de quinto grado. En la fila de adelante, hundido en su asiento, estaba un niño de nombre Pedro, a quien la maestra conocía desde el año anterior. Sabía que no jugaba bien con los otros niños, que su ropa estaba desaliñada y que frecuentemente necesitaba un baño. Con el paso del tiempo, la relación entre ellos se volvió incómoda, al grado que ella sentía gusto al marcar sus tareas con grandes taches en color rojo. Un día, al revisar los expedientes de sus alumnos, se llevó una gran sorpresa al descubrir los comentarios de los anteriores profesores de Pedro. Es un niño brillante con una sonrisa espontánea. Hace sus deberes limpiamente y tiene buenos modales. Es un deleite tenerlo cerca. Pedro es un excelente alumno, apreciado por sus compañeros, pero tiene problemas. Su madre tiene una enfermedad incurable y su vida en casa debe ser una constante lucha. Otro maestro escribió: La muerte de su madre ha sido dura para él. Trata de hacer su máximo esfuerzo, pero su padre no muestra mucho interés. Y por último, Pedro es descuidado, no tiene amigos y en ocasiones se duerme en clase. La maestra se dio cuenta del problema y se sintió apenada. Más aún cuando al llegar Navidad, todos los alumnos le llevaron regalos envueltos en papeles brillantes y hermosos listones. Excepto el de Pedro, que estaba torpemente envuelto en papel de una bolsa del súper. Algunos niños rieron. La maestra encontró un viejo brazalete de piedras y la cuarta parte de un frasco de perfume. Minimizando la risa de los niños al exclamar: ¡Qué brazalete tan bonito, Pedro! Poniéndoselo y rociando un poco de perfume en la muñeca. Pedro se acercó y le dijo: Maestra, hoy usted huele como mi mamá. Ella lo abrazó y lloró. A medida que trabajaban juntos, la maestra percibió que a Pedro, mientras más lo motivaba, mejor respondía. Al final del año, era uno de los niños más listos de la clase, volviéndose su consentido. Ambos se adoraban. año después, encontró una nota de Pedro que decía: "Usted es la mejor maestra que he tenido en toda mi vida". 4 años después, recibió otra carta diciéndole que pronto se graduaría de la universidad con los máximos honores. Y le aseguró que era la mejor maestra que había tenido en su vida. Pasaron otros 4 años y llegó otra carta. Esta vez le explicó que después de haber recibido su título universitario, él decidió estudiar más y que ella era la mejor. Solo que ahora su nombre era más largo y la carta estaba firmada por el cardiólogo Pedro Alonso. El tiempo siguió su marcha y en una carta posterior, Pedro le decía que había conocido a una chica y que se iba a casar. Explicó que su padre había muerto hacía 2 años y él preguntaba si ella accedería a sentarse en el lugar que normalmente está reservado para la mamá del novio. Por supuesto, la maestra aceptó. El día de la boda, lució aquel brazalete con varias piedras faltantes y se aseguró de usar el mismo perfume con el que Pedro recordaba el calor de su mamá. Se abrazaron y él susurró al oído de su maestra preferida: "Gracias. Gracias por creer en mí. Muchas gracias por hacerme sentir importante y por enseñarme que yo podía hacer la diferencia. Gracias, maestra.

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1: Oscuros y gruesos nubarrones oscurecieron el cielo en esa tarde veraniega. La tormenta se descargó, como es habitual en esa región del Transvaal, famosa por la alta frecuencia de sus rayos, una de las mayores del mundo, descargó con rayos y truenos. Saki Molechi, un desaprensivo escolar, iba corriendo sintiendo la alegría de la tormenta. De pronto un rayo se descarga del cielo y cae sobre el muchacho. Vientos, lluvia y más rayos siguen cayendo. Saki queda tendido en el suelo para no levantarse más. Este suceso descargó otros rayos de ira, porque los supersticiosos pobladores del norte de Transvaal creen que los brujos campesinos son los que venden, dicho entre comillas, los rayos para dañar a las personas. Y ese mismo día, mientras la tormenta eléctrica se alejaba, quemaron en una pira a tres mujeres acusadas de brujería. Tenemos que erradicar esta superstición, dijo Butiki Rankapole, sargento de policía, para que el pueblo no siga quemando gentes inocentes. Amigo, aquí tenemos un resabio moderno de lo que podemos llamar creencias muy antiguas de la humanidad. La creencia de que los rayos, simples descargas eléctricas de nubes tormentosas, son manifestaciones de la ira de Dios. Los griegos del tiempo clásico pintaban a Júpiter teniendo rayos en cada mano, y con esos rayos que arrojaba desde el cielo con infalible puntería, castigaba los pecados de los mortales. De ahí nació la idea popular en ciertos sectores del cristianismo de que Dios es un Dios iracundo, de mal genio, siempre dispuesto a castigar el menor desvío de los hombres. Y así se ha representado a Dios, ceñudo como un dios tronante del paganismo griego, o terrorífico como un demonio africano. Amigo, nada más lejos del Dios de amor que nos revela la Biblia. La Biblia nos dice que Dios es como Cristo, y como Cristo, Dios hecho hombre, Dios es amor, es justicia, es bondad y es comprensión infinita de las flaquezas y las debilidades y los errores de los humanos. Pero si bien es cierto que Cristo no anda con rayos de ira en la mano, también es cierto que tiene leyes espirituales y demandas morales que se deben cumplir y obedecer. Cristo es Salvador, pero también es juez. Y comprender esto es comprender a Cristo.
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4: Para ti, amado hermano y hermana, amigo y amiga, porque Dios mandó diciendo: amar a tu padre y a tu madre, y el que maldiga al padre y a la madre, muera irremisiblemente. Mateo 15:4. Amados hermanos, amados amigos, no caigamos en la tentación del mundo, celebrando y festejando días que no están como mandato en las Sagradas Escrituras, porque estas celebraciones vienen desde tiempos en los que, como dice Gálatas en el capítulo 4, versículo 8, ciertamente en otro tiempo, no conociendo a Dios, servíais a los que por naturaleza no son dioses, y que por falta de conocimiento lo practicábamos. No caigamos en estas celebraciones del mundo. Dice Mateo en el capítulo 15, del versículo 6 en adelante, si ya no has de amar a tu padre y a tu madre, así has invalidado el llamamiento de Dios por tus tradiciones. Y los llamó hipócritas cuando les dijo que de labios lo amaban, mas sus corazones estaban lejos de él, pues en vano me honran enseñando doctrinas y mandamientos de hombres. A ti te digo, en la Biblia no está contemplada ninguna de estas celebraciones ni días de hombres o mujeres que practica el mundo. En lugar de estas cosas, vive en gratitud a nuestro Padre Celestial por tu vida y las bendiciones que reciben tus hermanos y toda tu familia. 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Quédate con nosotros y acércate cada vez más a la casa de Dios y puerta del cielo.
3: Son las 4 y 39 minutos.
5: Aleluya, aleluya. Qué bueno es alabarte, oh Jehová.

cantad alegres a Jehová toda la tierra. Levantad la voz y aplaudid y cantad salmos. Cantad salmos a Jehová con arpa y voz de cántico. Aclamad con trompeta y sonidos de bocina delante del Rey Jehová. Brame el mar y su plenitud, el mundo y los que en él habitan. Los ríos batan las manos, los montes todos hagan regocijo delante de Jehová, porque vino a juzgar la tierra. Juzgará al mundo con justicia y a los pueblos con rectitud. Salmos 98, 4-9.

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3: San Lucas capítulo 10, versículo 17 en adelante. Lucas capítulo 10, versículo 17 en adelante. Saludamos de una manera muy especial a los hermanos y amigos que están con nosotros a través de la transmisión, a través de la vía internet, en cualquier parte del mundo que nos esté viendo en esta hora, escuchando, le damos una cordial bienvenida. ¿Cuántos dicen amén a esa cordial bienvenida? Amén. Dice la palabra del Señor, ¿lo tienen, hermanos? Lucas capítulo 10, versículo 17 en adelante. Y volvieron los 70 con gozo, diga conmigo, gozo, diciendo: Señor, aún los demonios, espíritus demoníacos satánicos, se nos sujetan en tu nombre. Los demonios, diga conmigo, los demonios se sujetan en el nombre de Jesús. Versículo 18, y les dijo: yo veía a Satanás como un rayo que caía del cielo. En ese momento, por el poder del Espíritu Santo, el Señor estaba teniendo esa revelación y miraba a lo que respecta precisamente en el futuro, observando cuando Satanás será echado del cielo a la mitad de la gran tribulación, Apocalipsis 12:9. Pero el versículo 19 dice: he aquí, os doy potestad de hollar sobre las serpientes y sobre los escorpiones y sobre toda fuerza del enemigo, y nada os dañará. Nada os dañará. Está hablando de una autoridad espiritual, una autoridad en la esfera espiritual. Diga conmigo, autoridad en la esfera espiritual. Sobre todas las identidades, hermanos, de las fuerzas maléficas, destructoras, donde la Biblia nos habla que se nos ha conferido esa autoridad sobre toda fuerza de maldad. Versículo 20, mas no os gocéis de esto, que los espíritus se os sujetan, mas antes gozaos de que vuestros nombres están escrito en los cielos. Gozaos que vuestros nombres están escritos en los cielos. ¿Cuántos tienen su nombre escrito ya en los cielos? La salvación del alma tiene que ser siempre el regocijo de los creyentes, hermano. Amén. Cuando una iglesia ve que un alma se salva y no se goza, algo anda mal. La iglesia tiene que anhelar siempre la salvación de las almas. ¿Cuántos dicen amén? Aleluya. Bien, en esta porción que hemos leído, precisamente se nos habla de ese poder, de esa autoridad que como hijos de Dios tenemos. Como iglesia de Cristo, cada uno de los creyentes, amados hermanos, debemos de entender que nosotros se nos ha dado, conferido, poder, autoridad para presentar a Dios. Note bien, para presentar a Dios y ejercer dominio y señorío. La Biblia dice en 2 Corintios 5:20, así que somos embajadores en nombre de Cristo. ¿Qué somos? Dice la Biblia. Embajadores. ¿Qué es un embajador? Un embajador, hermano, es un agente diplomático de máxima categoría, autorizado oficialmente para representar el gobierno de su país en un estado extranjero de modo permanente. La Biblia nos ubica dentro del plano que somos embajadores en nombre de ¿quién? De Cristo. En otras palabras, estamos en esta tierra como iglesia para representar el poder, la autoridad del reino de Dios. ¿Alguien me está entendiendo en este lugar? Si le va a aplaudir, aplaude al Señor todos con el corazón. Aleluya. Desde un principio, y usted se va a Génesis capítulo 1, encontramos que Dios creó al hombre para que ejerciera señorío, poder, autoridad sobre todo lo creado. Mire lo que dice Génesis, precisamente en el capítulo 1, versículo 26. Y digo Dios, hagamos al hombre a nuestra imagen, conforme a nuestra semejanza. Aquí de hecho, hermanos, hay algo bien importante en este versículo, que la creación del hombre fue precedida precisamente por una consulta divina. Además, los pronombres nosotros y nuestro proclaman la consulta celebrada por las tres personas de la divina Trinidad, que es el Padre, el Hijo, que es Jesucristo, y el Espíritu Santo. ¿Están de acuerdo, hermanos? Ahora, de hecho, aquí nos habla de imagen, semejanza. Sin embargo, esto no significa, como muchas religiones se están levantando, de que ellos son dioses o que nosotros somos dioses. No, Dios solo es uno. ¿Cuándo dicen amén, hermano? Es decir, que a nuestra imagen conforme a nuestra semejanza, en realidad se refiere a la verdadera justicia y santidad. Pero luego dice este mismo versículo 26, y que tengan, ¿qué dice? ¿Qué dice la Biblia, hermano? Que tenga ¿qué? Dominio. Que tenga dominio. ¿Quién? ¿Quién que tenga dominio? El hombre. ¿Sobre qué? Sobre los peces de la mar y sobre las aves de los cielos y sobre los animales salvajes y sobre toda la tierra y sobre toda criatura que anda arrastrándose sobre la tierra. Este dominio fue dado por Dios al hombre, aunque siempre está sujeto a Dios. Mas sin embargo, la Biblia habla de esta supremacía de autoridad, en el cual, hermano, fue conferido al hombre. Todo esto lo que nos está llevando es que nosotros, como creyentes, todo lo que permitamos como hijos de Dios será permitido en el cielo. Y todo lo que prohibamos aquí en la tierra será prohibido en los cielos. ¿Cuántos lo creen conmigo en esta hora? Ahora, cuando Dios le dice al hombre que señoree sobre todo lo creado, le está diciendo en esencia que ejerza dominio, señorío, autoridad, y que ese poder y esa autoridad es para que ejecute los planes de Dios. Porque los planes de Dios en este tiempo de la gracia, de la redención, óigame bien, hermanos, quienes seremos usados para que se ejecute esos planes y esa voluntad de Dios, somos nosotros, la iglesia de Cristo. ¿Cuánto aceptan esa bendición? Entonces Él nos ha dado el derecho legal para que cumplamos los planes de Dios, para que los propósitos de Dios precisamente se ejecuten en esta tierra. La iglesia, hermanos, tiene el respaldo de Dios. La iglesia tiene la autoridad de Dios. La iglesia tiene el poder de Dios. Por eso Pablo dijo: si Dios es con nosotros, ¿quién contra nosotros? Él pelea nuestra batalla. Él nos da el respaldo en todo lo que emprendamos. Y Él nunca nos va a dejar perecer. Él nunca nos va a dejar, hermano, tirado en la cuneta. Dios es un Dios de poder. Dios es un Dios de levantamiento. A Él sea la gloria. Pero de hecho, cuando vemos Génesis capítulo 3, vemos la caída del hombre. El hombre cae en desobediencia, el hombre pecó. Pero hay algo, hermano, muy importante en lo que respecta a la caída del hombre. Precisamente, Adán vino a ser víctima del pecado. Dios le dio poder, Dios le dio autoridad para enseñorearse, ¿para qué? Para que tuviera dominio, poder, autoridad sobre toda la creación. Eso dice la Biblia. Mas sin embargo, nosotros sabemos que Adán cae en pecado. ¿Cuál fue la razón? Y escúchenme aquí los hombres, escúchenme aquí los maridos. ¿Cuál fue la razón por la cual Adán cayó? Hay una sola razón. La razón por la cual Adán cayó de la gracia, Adán pecó, fue porque no ejerció dominio, señorío, autoridad, poder sobre su señora Eva. Perdió el liderazgo Adán. Perdió la autoridad Adán. Desde el momento que ya Eva comenzó a ejercer el control y la autoridad, se destruyó todo. Y lo mismo es todo matrimonio, toda familia, donde la mujer comienza a ejercer una autoridad y un papel como de coronela, eso tarde o temprano se cae. Porque eso es antibíblico. En ningún pasaje enseña la Biblia que sea la mujer cabeza, no es el hombre cabeza. Y así usted, hermana, se enoje conmigo. Porque yo sé que el domingo pasado una de ustedes, mujeres, se fueron enojadas. Pero gloria a Dios que se fue enojada y está aquí todavía. Entonces, ese fue el problema. Número uno. Número dos. El problema de Adán fue que no ejerció señorío, dominio sobre la serpiente. Dios le dijo bien claro: tiene que ejercer dominio, autoridad sobre tu mujercita, sobre los animales. Hello. Ay, uno, hermano, está como preocupado. Aquí esta luz está bien chillante hoy. Parece que le quitaron las cositas azulitas que reflejan mejor luz. Pero los veo preocupados, los hermanos. Parece como que les está cayendo, hermano. ¿Será que se están pareciendo a Adán? Que han perdido el liderazgo. Han perdido esa autoridad conferida de parte de Dios. Esto no es machismo. No, no, no. Esto es autoridad delegada. Esto es que Dios dijo que el hombre tenía que enseñorearse, ejercer dominio, iba a tomar la autoridad y el poder. Pero hoy, hermanos, hay muchos maridos, muchos hombres que le tiemblan a la mujer, hermano. Y hay muchos hombres que aunque quieran ejercer su autoridad no pueden, porque están fuera de la cobertura de Dios. Usted, hermanito, siendo un hermano mediocre, carnal, flojo, aguado espiritualmente, usted no tiene autoridad de Dios. La autoridad de Dios se refleja cuando eres un hombre sometido a Dios, cuando estás impregnado de la unción de Dios, del poder de Dios. Esa mujer, aunque esté muy endemoniada, tiene que sujetarse, porque cuando hay unción hay poder, cuando hay unción hay autoridad de Dios. ¿Alguien puede alabar a Dios en este lugar? Entonces, ¿por qué cayó en pecado Adán? ¿Por qué? ¿Por qué? Número uno, dijimos, ¿por qué? No gobernó a su mujercita. Hello. Número dos, ¿por qué? ¿Por qué? ¿No ejerció dominio sobre quién? Sobre la serpiente. Y esa serpiente tiene un significado. Dentro del simbolismo está representando a Satán.

Quedándose. ¡Ah, ja, ja, ja! ¡Qué rico es el pecado! Ajá. Ahí te vas a estar, María. Ahí te vas a estar, Juancito. Nadie puede pecar y quedar inmune al pecado. La Biblia dice que la paga del pecado es muerte. La Biblia dice que el pecado lleva al hombre al infierno. ¡Aleluya! Ellos perdieron el privilegio de parte de Dios. Todo el poderío, señorío, autoridad, lo perdieron. Y ahora el hombre, siendo chocado por el pecado, necesita un libertador. Necesita alguien que lo redima del pecado. Necesita ahora, hermanos, que está descubierta su vergüenza. Porque eso pasó cuando el hombre pecó. Cuando Adán y Eva pecaron, dice la Biblia, hermano, que sintieron vergüenza porque estaban desnudos y no se atrevieron a salir así desnudos. Ellos estaban ahora anhelante de una redención, anhelante de qué, de un perdón restaurador. Pero allí donde se muestra el amor de Dios, hermano, que ahora se sacrifican aquellos animales para hacerle túnica, pero todo eso estaba simbolizando al verdadero Hijo de Dios que iba a descender de su gloria para venir a nacer de una virgen. Aleluya.

son salvos aquí por la gracia del Señor. Apláudele al Señor como Él se lo merece en esta hora. Pero ahí está, hermano, precisamente la restauración, el levantamiento del ser humano. El Señor viene, se despoja de todos sus mantos de realeza, como dice Filipenses capítulo 2, que se humilla, se degrada a lo más mínimo, a convertirse en una diminuta célula que fácilmente se puede depositar en la punta de un alfiler. Allí el Señor se degrada a esos niveles de gloria, y ahora precisamente, hermano, es puesto en el vientre de una mujer, de la Virgen María, como dice la Biblia. Ahora nace, ahora crece, ahora ejerce el ministerio, es hombre, hermanos, amén. Pero a la misma vez llega el momento donde tiene que padecer el sufrimiento de la cruz, muere por nuestros pecados, pero al tercer día resucita con poder y gloria, y ahí reconquistando por medio de su muerte el poder, la autoridad que el hombre perdió a causa del pecado, Cristo la retoma, Cristo nuevamente la reconquista para dársela a su iglesia. No me entendieron, hermano. Esto es para que alabe a Dios. Por eso es que cuando usted ve 1 Corintios capítulo 15, versículo 55 adelante, dice: ¿dónde está, oh muerte, tu aguijón? ¿Dónde, oh sepulcro, tu victoria? Ya que el aguijón de la muerte es el pecado, y la potencia del pecado la ley. Mas a Dios gracia, que nos da la victoria por el Señor Jesucristo, nuestro Salvador. Amados hermanos, es decir, que la victoria que el hombre, hermano, un día perdió, ese privilegio de poder, señorío, dominio, ahora Cristo viene en la cruz del Calvario y ahora retoma esa bendición para decirle al hombre: en mí tú puedes recobrarla. En el primer Adán tú recibiste muerte, pero en el segundo Adán puedes recobrar vida. En el primer Adán tuviste fracaso, pero en el segundo Adán tienes victoria. En el primer Adán tuviste muerte, pero en el segundo Adán tienes vida eterna. En el primer Adán tenías infierno, pero ahora en el segundo Adán tienes gloria inmarcesible. ¿Alguien puede alabar a Dios? ¿Qué más quiere, iglesia? Dile que está a tu lado. ¿Qué más quiere? ¿Quieres más masa, perico? Dígale. ¿Qué fue lo que Cristo reconquistó, hermanos? ¿Qué fue? La autoridad, exacto. El poder, el dominio, el señorío que se había perdido, para ahora entregárselo a su pueblo, a cada creyente y cada pecador que se convierte a Cristo, y cada pecador que dice: ya no quiero al diablo ni al demonio, quiero a Cristo, quiero vida. El Señor viene y dice: ok, aquí está la autoridad que habías perdido. Todos los creyentes tenemos autoridad, y aunque no diga amén, pero la Biblia lo dice, que todos los creyentes tienen poder, todos los creyentes tienen autoridad. Sé que no le gusta al diablo lo que le estoy diciendo. No me importa.

0: pero es una verdad bíblica. Por eso Mateo 28, 18, Jesús se acercó y les habló diciendo: toda potestad me es dada en el cielo y en la tierra. Una vez que ya Jesús había resucitado, ahora le dice a la iglesia: ¿sabe qué, iglesia? Toda potestad me es dada en el cielo y en la tierra. La palabra potestad es clave en este versículo, porque en las diferentes traducciones bíblicas es autoridad. Autoridad. ¿Qué significa la palabra potestad? Usted no aprende porque no quiere, hermano. Aquí se le enseña. ¿Qué significa la palabra potestad? ¿No comieron? ¿Comieron o no comieron? ¿O están muy llenos? ¿Qué significa la palabra potestad? ¿Qué significa? Diga conmigo: autoridad. Dígalo con poder, pues. Autoridad, dígalo. Vamos a ver, las hermanas, dígalo con poder, vamos a ver. Una vez más. Tan poderosos ustedes. Los hombres, digan. Todos juntos, digamos. Así es. Autoridad. Y cada vez que usted lea la Biblia y encuentra la palabra potestad, ¿qué es lo que está significando? Dígalo fuerte. ¿Qué está significando? Autoridad. Se está refiriendo a la autoridad. Los creyentes tenemos autoridad dada por nuestro Salvador Jesucristo. ¿Para qué? Para vivir en fracaso. Para vivir desanimados. Un montón de creyentes, hermanos, que ya no le funcionan las llantas. Yo no sé cómo se acostumbran muchos creyentes que viven, hermanos, una semana con las llantas bien infladas. Le estoy hablando de una manera metafórica. Pero otra semana lo ve todo aguados. Y ya no quieren seguir. Y ya no tienen fuerza. Y ya dicen: ya, oye, aquí adelante. Ya de aquí adelante, ya no voy a la iglesia. Me voy a quedar solo con la célula, dicen. ¿Para qué congregarme? ¿Y por qué? ¿Por qué están desanimados? Porque no hay fuerzas. Porque están en derrota. Pero Dios no nos ha llamado a eso. ¿A dónde? La Biblia dice que Dios nos ha puesto, hermano, para que los demonios estén encima y nos anden como que somos pelota de fútbol. ¿A dónde dice la Biblia de eso? La Biblia dice que Dios nos ha puesto a los creyentes como cabeza y no como cola. Él nos ha puesto para que estemos encima y no debajo. Alguien puede decir amén, pastor. Yo creo esa palabra. La autoridad dada por el Señor precisamente es, hermano, para ejercer dominio, para ejercer señorío. ¿Por qué? Porque Jesús recuperó lo que en Adán se perdió. Y ahora esa autoridad y ese poder que Jesús reconquista se nos ha entregado a nosotros. Entonces, lo primero, hermanos, note bien, y si quiere leerlo conmigo, Colosenses 2:15, note bien, esto es bien importante que usted lo tenga bien en claro en su mente y en su corazón. Lo primero que debemos de entender como hijos de Dios es que Jesús ya derrotó al diablo. ¿Qué dije, hermanos? Dígalo fuerte. Jesús ya derrotó al diablo. Si tenemos eso bien claro, no va a ser vencido por el mal. Colosenses 2:15 dice: y despojando a los principados y potestades, los exhibió públicamente, triunfando sobre ellos en la cruz. Entonces, ¿están derrotados los demonios sí o sí? ¿Está derrotado el diablo sí o sí? Claro, están vencidos. Así dice la Biblia. Pero nótese bien que esta palabra autoridad, es la palabra griega exousia, que significa derecho legal, delegado, para ejercitar dominio, señorío, con un poder que nos respalda. El lenguaje legal se usa mucho en la palabra poder. ¿Qué es un poder? Un poder es la autoridad, la habilidad o facultad para hacer cualquier acto o hecho con el derecho legal del otorgante. Es increíble. El poder, una carta de poder. ¿Sí saben lo que es una carta de poder? Sus hijos pueden estar muy pequeños, pero si algún familiar suyo va a viajar, con solo una carta de poder, sus hijos pueden viajar. Y aún, aunque no sea familia, la autoridad respeta. Cuando ven esa carta de poder, cuando ven ese poder, esa habilidad, esa facultad, ese derecho legal que se le da al otorgante. En cierta ocasión me di cuenta de un hermano que llevaba unos niños. El hermano, tenga cuidado que no lo vayan a tomar como que es traficante de niños, porque nada de parentesco. Y me dijo: no, pastor, llevo una carta de poder. Y así fue. En las aduanas lo que él mostraba era ese poder, ese derecho legal del otorgante. Entonces, ¿qué es un poder legal? Un poder legal es un instrumento escrito por una persona como principal, donde señala a otro como agente y le confiere autoridad para llevar a cabo o ejecutar ciertos actos específicos en lugar o en el nombre del principal. También se usa lo que dice Hebreos capítulo 9, puede leerlo conmigo, Hebreos capítulo 9, versículo 16. Se usa precisamente en el caso que muera el principal, donde automáticamente se delegue ese poder a la gente para que actúe en nombre de la persona que murió. O los testamentos, que se llaman. En las familias muchas veces hay uno que es bien inteligente, y cuando papá está muriendo, entonces rápido se acerca para ver que le firme todo. Y después, hermano, ya con esa carta de poder, y quien brinque, quien brinque, ¿cómo? Por eso dice Hebreos capítulo 9, versículo 16 en adelante: pues donde hay testamento, es necesario que conste la muerte del testador, porque el testamento con la muerte se confirma, pues es válido entre tanto que el testador vive. Alguien le puede decir a su hijo: ¿sabes qué? Todos los bienes que tengo te los entrego, y hace un testamento. Pero eso no funciona mientras el testador esté vivo. ¿Me entienden? Entonces, ¿cómo podemos aplicar esto? ¿Cómo podemos, sí, aplicarlo a lo espiritual? Aquí, hermano, lo que podemos entender es la descripción legal a lo espiritual con lo que Jesús hizo. Jesús vino a la tierra, Él viene a la tierra, vino a la tierra como hombre, murió, resucitó. Y esta resurrección ahora nos dio un poder legal, el cual fue dejado por escrito, en el cual el principal es nuestro Señor Salvador Jesucristo, el Señor de los cielos y la tierra. Y nosotros somos sus agentes. Sus agentes. Él nos confió su autoridad para llevar a cabo su obra, para ejecutar actos en su lugar. Es decir, que los creyentes tenemos un derecho legal, un poder legal escrito. ¿Para qué? Para prohibir o para permitir. ¿Para qué? Para cerrar o para abrir. ¿Para qué? Para echar fuera demonios. ¿Para qué? Para sanar a los enfermos. ¿Para qué? Para orar y interceder por cualquier situación aquí en la tierra. ¿Alguien puede decir amén en esta hora? Jesús nos confirió, nos dio un poder específico, amados hermanos. No solo un poder específico, más bien, sino un poder general para poder ejecutar y llevar a cabo lo que Él nos dijo que hiciéramos. Y eso es lo que encontramos en la porción que hemos leído. Y muchos pasajes más donde el Señor nos muestra qué es lo que tenemos que hacer como creyentes. Jesús dijo estas palabras:
1: toda potestad o autoridad se me ha sido dada en los cielos y en la tierra. Por tanto, id. La gran comisión de llevar su palabra. Por tanto, id. Pero cuando el Señor nos entrega esta palabra, Él nos está entregando un cheque en blanco. Él nos está entregando una gran riqueza, un poder general, es decir, la misma autoridad que le fue conferida a Jesús por el Padre. Con esa misma autoridad que Jesús vino, ahora Él envía a la iglesia. Hermano, la iglesia tiene poder, la iglesia tiene autoridad. Hemos sido conferidos con esa autoridad. Alguien dice gloria a Dios por eso, hermano. Dios nos ha dado un poder general, legal. ¿Para qué? Para echar fuera a los demonios. ¿Para qué? Para resucitar a los muertos. ¿Para qué? ¿Para qué? Para llevar restauración, levantamiento. Por eso Lucas capítulo 10, versículo 18. La porción que hemos leído dice: y les dijo, yo veía a Satanás caer del cielo como un rayo. He aquí os doy potestad de hollar serpientes y escorpiones y sobre toda fuerza del mal. Escuche esto, y si quiere anotar, anote para los que anotan. La palabra hollar, diga conmigo, hollar, viene del vocablo griego que es pateo. Pateo. Diga conmigo, pateo. Está hablando en griego. Pateo. ¿Qué significa pateo? Significa machacar. ¿Qué significa? Cuando Cristo dijo hollar, ¿qué dijo entonces? Machacar. También la palabra pateo en griego significa pisotear. Si puede mover el pie, muévalo un momento para que no se duerma. Pisotear, ¿qué más significa? Significa pisar, aplastar, pisotear con el pie. Jesús nos dio un poder legal general para pisotearle al diablo. La Biblia dice: y el Dios de paz en breve aplastará bajo vuestros pies a Satanás. Tenemos el poder para decirle: diablo, tenés que estar bajo la planta de mis pies. Ah, no me están entendiendo en esta hora. Tenemos pateo, poder para pisotear toda obra del diablo. Hoy te voy a mandar bien armado para que el próximo domingo vengas como un campeón y te vayas de aquí como un campeón. Porque muchos creyentes dicen: ay, el diablo está tremendo. Quiero decirte que está más tremendo vos. Tú estás más tremendo. Usted está más tremendo. Ustedes están más tremendo. No, el diablo no está tremendo. Los creyentes tenemos poder para aplastar las obras de Satanás. Los creyentes. Alguien dijo: si algo tiene que conocer Satanás, es la medida de tu zapato. Porque ese es el lugar que le corresponde a él. Hollarán serpiente. Van a hollar al diablo. Van a hollar a los demonios. Él dice: yo les doy autoridad, un poder general para machucar debajo de sus pies a los demonios. ¿Sabe qué? Los demonios te han estado persiguiendo porque tú has querido. Pero ahora, por la palabra, dice: el único lugar, demonio, que te toca es debajo de las plantas de mis pies. Y en el nombre de Jesús te pisoteo. En el nombre de Jesús te machuco. En el ama, sojalaya. Alguien puede levantar el pie y decirle: este es el lugar que te conviene. ¿Alguien puede hacerlo? ¿Tienen miedo? ¿Qué les pasa? ¿Le gusta o no le gusta? Tiene que gustarte la palabra. Esto no es invento mío. Pastor, ¿y entonces por qué yo ando los demonios en el cuello? Porque tú así lo quieres. Como que son pericos, lo andan aquí. Echarse el bocado a la boca usted y ya sale el demonio que se lo dé al primero. Y ahí no usted vaya, come pues, le dice usted. ¿Cómo? ¿Cómo? El lugar del diablo no es su corazón. El lugar del diablo no es su mente, su cabeza. El lugar del diablo y los demonios no son sus hombros. No es, hermano, ¿qué? No, no, ningún lugar de su cuerpo. Es debajo las plantas de sus zapatos. ¿Cuánto glorifican a Dios en esta hora? Entonces, ¿para qué el Señor le dio autoridad? ¿Para qué? ¿Para qué le dio poder? ¿Para qué, hermanos? Para pisotear al diablo, para machacar al diablo, para pisotear toda obra de Satanás. ¿Ustedes lo creen? Eso es lo que tenemos que hacer, es movernos en esa esfera espiritual. Los creyentes estamos llamados a actuar en el nombre de Jesús, en cualquier circunstancia. Por eso a mis líderes yo siempre les enseño, hermano, cuando vengan con cosas difíciles, no se diga usted, ay, hermano, esto está tremendo, hermano, esto está imposible. ¡No! ¡No! Y aunque humanamente sea imposible, pero usted a través de la fe y a través de la palabra del hermano, es cierto, ese problema está serio, pero no hay problema, hermano. Dios no conoce problemas. Vamos a orar, Dios va a hacer un milagro, porque en cualquier circunstancia, aun cuando enfrentemos, hermano, el mismo diablo, los demonios, tenemos autoridad para echarlo fuera. La iglesia dice, la iglesia dice. Marcos 16, vaya a la Biblia conmigo en esta hora. Y te estoy hablando pasajes conocidos. Pasajes conocidos, pero con una óptica espiritual muy práctica. Marcos 16, 17. ¿Qué dijo el Señor? ¿Qué dijo? ¿Alguien se puede levantar a gritarlo? ¿Qué dijo el Señor? Y estas señales seguirán. ¿A quiénes le seguirán? ¿A los evangelistas? ¿A los pastores? ¿A quiénes entonces? ¿Cuántos son creyentes acá? ¿Y por qué cuando hay un demonio molestando en la madrugada tiene que llamar a alguien usted? Hermano supervisor, lo estoy llamando que aquí hay un demonio que no me deja dormir. Hermano líder, que hay un demonio que me está inquietando a la mujercita. Esta viejita la ha puesto rebelde. ¿Ah? Hermano pastor, le estoy llamando porque aquí hay un demonio que viera cómo me está perturbando.
2: ¿Qué?
1: WhatsApp. ¿Qué pasó, camarada? ¿Qué pasó? ¿Ah? ¿Esa autoridad solo ha sido dado a los creyentes que son líderes? ¿Laicos? ¿Ministros? No, ¿a quiénes entonces? ¿A quiénes? Entonces, ¿qué va a hacer usted cuando un demonio se le presente? ¿Ah? ¿Salir corriendo y buscar ayuda? ¿O lo va a enfrentar y le va a decir, yo no te tengo miedo? ¿Qué te pasó? ¿Ah, te equivocaste de cliente? Porque yo tengo autoridad, estoy cubierto con la sangre de Cristo, tengo la unción del Espíritu Santo, tengo autoridad en el nombre de Jesús, así que ahorita mismo se va fuera. Porque estas señales seguirán a los que creen, a los creyentes. Y dice, en mi nombre echarán fuera demonios, hablarán nuevas lenguas, tomarán en las manos serpientes, y si bebieren cosas mortíferas no les hará daño. Sobre los enfermos pondrán sus manos y sanarán. Derecho legal, poder general dado por Jesús, respaldado bajo un poder que viene del cielo, hermanos. Por eso los profetas dijeron, ninguna arma forjada en contra de ti prosperará. No habrá demonio que prospere en contra de ti. No hay diablo que te derrote. No hay brujo ni magia blanca ni negra. No hay espiritismo, no hay satanismo que te pueda vencer. No podrá prosperar ninguna arma, porque yo soy tu escudo, yo soy tu galardón, yo soy tu
0: tu protector. Yo soy el que te doy poder para echar fuera al diablo. La iglesia dice: ¡fuera! ¿De dónde viene nuestro poder? Del cielo. Diga conmigo: del cielo. Jesús no solamente nos dejó el poder por escrito, sino también nos dio el poder para llevarlo a cabo.
3: Gloria a Dios.
0: Para eso, así sucede en el mundo espiritual. Jesús nos dio un poder legal general para ejecutar todo lo que Él dejó escrito en el testamento. Diga conmigo: se me ha dado. Dígalo fuerte, levante la mano derecha al cielo. Diga conmigo: se me ha dado poder, autoridad que me respalda para hacer la obra de Dios. ¿Qué tenemos? Tenemos el nombre de Jesús. El nombre de Jesús es poder. El nombre de Jesús es autoridad. El nombre de Jesús es potestad. Tenemos la palabra de Dios. La palabra de Dios es viva, poderosa. La palabra de Dios quiebra los corazones, por muy duros que sean. Penetra hasta partir los tuétanos, las coyunturas, lo más profundo del ser. Tenemos la sangre de Jesús. Tenemos, amados hermanos, ángeles del cielo. Aquí mismo hay un ejército de ángeles. Usted no lo puede ver con los ojos físicos, pero si usted abriera los ojos espirituales, vería un ejército de ángeles, porque demonios tratando de ingresar para impedir el culto de esta hora, demonios para venir a perturbar, pero los demonios, hermanos, tienen que quedarse quietos y controlados, porque hay ángeles de Dios guerreros, ángeles con espadas de fuego desenvainadas, protegiendo a su pueblo, porque el ángel de Jehová acampa alrededor de los que le temen y los defiende de todo mal. ¡Aleluya! ¿Cuánto pueden decir aleluya, gloria a Dios? Eso dice la palabra del Señor. Así que contamos con un poder que nos respalda, hermano, aquí en la tierra. Sí. Por eso, precisamente, lo que el Señor dijo a sus 12 discípulos, le dio autoridad sobre espíritus inmundos para que los echasen fuera. Fuera. La vez pasada andaba un perro loco en el patio de mi casa. Grande el animal, feo. Yo no fui a buscar a un vecino y, ¡hey! Aquí hay un perro, es el suyo, venga a sacarlo. No. Le abrí la puerta y le dije: ¡hey! ¿Cómo entraste? Rebelde, le dije. Malcriado, se va afuera. Entendí español porque me entendió. Se fue. En espiritual lo mismo. Tú no vas a estar ahí. Ay, demonio, ay, dame más cobija, mujer. O dame más cobija, marido. ¿Qué? Usted es creyente, mujer, échelo fuera. Usted es creyente, hombre, échelo fuera. Me están diciendo amén. Algo lo puede provocar en una noche hasta donde en verdad estaba entendiendo esta palabra en esta hora. E yendo, dijo, predicá diciendo: el reino de los cielos se ha acercado. Este es un reino poderoso, hermano. Este no es un reino cualquiera. No, este no es un reino que ya, hermano, el jefe de este reino le va a dar cáncer y que ya todo se va a tornar o a tambalear ese reino. No, no, no, hermanos. ¿Ah? Este es un reino poderoso. Este es un reino que no tiene fin. Pero me impacta cuando el Señor le dice: sanad enfermos, limpiad leprosos, resucitad muertos. Wow. Un hermano ministro me dijo: estoy orando al Señor para que me use para reeditar muertos. Me dijo: qué bueno, le dijo. Pues yo también le voy a pedir eso. Ojalá que no nos sacamos corriendo a la hora de que se levante.
4: ¡Aleluya!
0: Resucitad muerto, echad fuera demonio. De gracia recibiste, da de gracia. Por eso nosotros siempre damos de gracia, hermano. Eventos, me recuerdo un evento de Campo de la Feria que reunimos como 9,000 personas. Invertimos como $32,000 en el campo de la renta de la feria, campo de la feria que fue rentado, en promociones por Univisión, Telefutura, por diferentes radios. Bueno, fue una locura, hermano. Y no cobramos ni un centavo. ¿Por qué? Dad de gracia lo que por gracia recibiste. Nunca hemos cobrado a ninguna actividad y nunca lo vamos a hacer. Ustedes sí pagan para ir a conciertos. Cuando se les habla aquí de apoyar un proyecto, dicen: ay, tanto que piden acá. Pero si les piden $50 para ir a cantar, alguien bien van. ¿Qué es eso de bíblico, hermano? ¿Ah? Una hermana el día de un miércoles decía: pastor, yo tuve una iglesia donde nos atendía como matrimonio, pero pagábamos $100 por cada conferencia. Ustedes se les da gratis, no quieren ni así. Pero la iglesia da por gracia lo que por gracia recibisteis. ¿Dice así la Biblia, hermanos? ¿Dice así la Biblia? Así dice la palabra del Señor. Y en este tiempo de tanta herejía, guardémonos, hermano. Guardémonos en pureza, en santidad, en la palabra. El domingo pasado, después del culto, se me acerca una misionera que llegó acá para estar con nosotros. Ella es de Honduras. Me dijo: pastor, qué tremenda palabra. Fui invitada, me dice, a un evento. Llegando aquí me doy de cuenta que son G12. Ellos me invitan para predicar este fin de semana que viene, pero me hicieron una entrevista previa. Y en entrevista me dijeron: hermana, le hemos llamado a predicar, pero no nos predique de santidad, no nos predique de pecado. Y aparte de eso, usted parece muy, muy anticuada con ese su traje, la queremos sexy. Así mismo, hermano, nos testificó el hermano. La queremos sexy. Esa no es otra cosa, esos son demonios, hermano. ¿Cómo va a creer que vamos a dar los púlpitos a mujeres que estén sexy? Pero eso es lo que la gente quiere. Creyente que cuando se le habla de santidad, me voy. Y el pastor dijo que me quería ir, que me fuera, pues me voy. Porque lo que quieren son doctrinas de demonios, donde las mujeres pasan descaradamente, sin vergüenza, a lucir sus atributos carnales. Pero que el Señor reprenda al diablo, hermano. Que el Señor reprenda a los demonios que están promoviendo, amén, que la destrucción. Así que tenemos autoridad, dígame. Tenemos autoridad. Tenemos poder de Dios. ¿Para qué? ¿Para vivir un fracaso? ¿Para vivir? Ya no puedo más. ¿Ah? Ya voy a entregar todo mejor. Hello. ¿Ah? ¿Para eso fue dado el poder? Para que espiritualmente usted venga ya a la iglesia arrastrada. Que le bendiga, hermano. Aquí estoy por misericordia. Estoy todo apaleado. Me ha dado una leñatea del diablo que usted no tiene idea. ¿Quién te dijo que el diablo te iba a andar a leño? ¿Quién te dijo eso? La vida es todo lo contrario. La vida es que tú tenés que darle leña. ¿Sabes? El problema es que nosotros hemos perdido la presencia de Dios, la autoridad de Dios. Y usted sin la presencia de Dios, sin la unción de Dios, se siente HL, hecho leña. Usted no siente fuerza sin la presencia de Dios. Usted no siente poder sin la presencia de Dios. Usted no siente, hermano, qué autoridad. Pero cuando usted es lleno del Espíritu Santo, cuando el fuego de Dios viene sobre su vida y usted comienza a dar esas evidencias de esa llenura a través de estar hablando en otras lenguas, algo poderoso va a suceder en usted. Aleluya, porque recibiréis poder cuando haya venido sobre vosotros el Espíritu Santo. Y entonces vas a sanar a los enfermos. Y entonces echará fuera a los demonios. Fuera al diablo. Aleluya. Finalizamos con Mateo 16:19. Vamos así, te lo vamos. Rápido. ¿Cuánto puede dar un fuerte gloria a Dios todavía? Dice Mateo 16:19. Y a ti te daré las llaves del reino de los cielos. La palabra llave significa autoridad. En otras palabras, Jesús está diciendo, a ti te doy la llave o te doy la autoridad del reino de los cielos. Todo lo que ates en la tierra será atado en los cielos, y todo lo que desates en la tierra será desatado en los cielos. ¿Cuál es el poder legal general que Jesús dejó escrito? ¿Qué significa la palabra atar? Atar significa en el idioma griego, que viene de esa palabra deo, deo. Deo significa restringir. La iglesia tiene poder para restringir al diablo. Deo significa arrestar. En el mundo espiritual tenemos poder para decir, te ato demonio. Te arresto, te cierro puerta, te ligo, te prohíbo en esta hora, te declaro inoperante, ilegal, impropio, ilegítimo. Eso es atar. Otro significado para la palabra atar en el griego es deesis, que se traduce oración o súplica, o sea, que el deos con deesis es una mezcla, que el atar está ligado con la intercesión. Por lo tanto, podemos atar, y es una de las tareas de la iglesia llamada a atar en oración la fuerza del mal. Tenemos esa autoridad. Ahora, ¿qué significa la palabra desatar? En el vocablo griego es luo, que denota desligar, liberar, soltar, deshacer, permitir, dar permiso a que opere, desamarrar, declarar algo legítimo o legal, declarar algo propio, abrir, quitar. Por consiguiente, es también prohibido, cerrado, amarrado, ligado a los cielos. Jesús nos está diciendo que ejecutemos el poder, la autoridad, pues tenemos todo el derecho para hacerlo. En otras palabras, Él nos está haciendo responsable por todo lo que está sucediendo en la familia, por todo lo que está sucediendo en tu vecindario, por todo lo que está sucediendo en tu pueblo, en tu ciudad, en tu nación, por todo lo que está sucediendo en la tierra. Jesús continúa diciendo y dice, todo lo que desatares en la tierra ya fue desatado en los cielos. Si estamos siendo oprimidos por el diablo, es porque nosotros le hemos permitido. Si tu matrimonio está colgado de un hilo, es porque se lo has permitido al diablo. Si tu familia se está destruyendo, es porque le has permitido al diablo. Si tus hijos están en las pandillas, donde estén en la violencia, es porque se lo has permitido al diablo. Pero hay, ha llegado el momento que la iglesia se pare. Ha llegado el momento que el creyente tiene que que pararse y decirle al diablo: ahora te limito, ahora te pongo un alto, ahora te ordeno en el nombre de Jesús que suelte, que sueltes a mi familia, suelta mi matrimonio. Si su hogar está en ruina, no culpe a Dios. El culpable es usted, porque le ha permitido al diablo. Por eso, hermano, no podemos llevar esa vida trivial. Yo sé que este ministerio cae mal porque aquí lo definimos a usted. ¿Ah? Pero ¿qué chiste tiene que usted sea creyente pero esté a medias con el Señor? ¿Ah? ¿Qué chiste tiene? Con esa gente el diablo hace lo que él quiere, hermano. Con esa gente que no ora, no se consagra, no vive para Dios, el diablo hace lo que él quiere. Y todos los fracasos que está viviendo, el problema no es de Dios, es tuyo. Porque le ha permitido al diablo. ¿Ah? Ay, pastor, solo enfermo vivo. ¿Por qué? Porque le has permitido al diablo que toque tu cuerpo. Pero tú tienes poder para decirle: diablo, te prohíbo que toques este cuerpo, porque este cuerpo es templo del Espíritu Santo. Así es que enfermedad, haga sus maletas y se va afuera. Pastor, soy cristiano, pero viera cómo las maldiciones vienen a mi vida, viera cómo la depresión, cómo la angustia, la miseria ha sido, pastor, algo que está en mí. ¿Por qué? Porque no le hemos cerrado puertas, pero hay que cerrarlas en el nombre de Jesús. Si el enemigo ha traído pleito, contiendas a tu casa, es porque no lo ha declarado ilegal. Pero si el enemigo ha metido contienda, párate y dile: hey, yo soy aquí creyente, yo soy la cabeza del hogar. Demonio que ha venido con contienda, te va fuera en el nombre de Jesús. Ahora te declaro inoperante, ahora te digo que te va fuera, te ordeno que te vaya fuera, fuera, fuera en el nombre de Jesús de Nazaret. Tienes que ordenarle que se vaya. Pastor, mire mi trabajo, mira cómo se han cerrado puertas, pastor. ¿Ah? ¿Por qué? Porque no hemos usado la autoridad para que se abran puertas. Pero usted se para, y cuando usted ve la injusticia y lo quieren botar por gusto de su trabajo, usted dice: Señor, yo no me voy a ir de aquí hasta que usted me mueva. Y se para firme. Y quizás entre dientes, que no le escuche el jefe, pero lo ve de reojo y dice: Dios, lo tira todo, demonio, tira esto, tira esto. Y te vamos fuera de mi casa. Usemos la autoridad. Usemos la autoridad. La llave es para abrir puertas. Puertas a nuevas oportunidades, puertas para una restauración a tu familia, puertas para una restauración a tus hijos, puertas a una restauración a tu matrimonio, puertas para que haya prosperidad financiera, puertas para que haya prosperidad en tu vida espiritual. Alguien puede levantar las manos y alabar a Dios en esta hora. Yo lo que veo en la Biblia, Dios nos ha dado autoridad para que seamos una iglesia poderosa, una iglesia, una iglesia, una iglesia. Eso somos, una iglesia. Una iglesia poderosa. La iglesia de Cristo no es una iglesia toda arrugada, que las arrugas muestran debilidad. No. Por eso dice que Él viene a levantar una iglesia sin mancha y sin arruga. La iglesia de Cristo no es una iglesia arrugada, que necesite plancha para ser planchada. No, no, no, no, no. No es una iglesia de lucha. No, la iglesia de Cristo es una iglesia de poder. Es una iglesia con autoridad. Es una iglesia que hermano, vence a sus enemigos. Dice: ¿a dónde hay más? ¿A dónde hay más demonios para echarlo fuera? ¿Ah? ¿A dónde hay más almas para evangelizarla? ¿Dónde hay más almas para ganarla para Cristo? ¿Dónde? ¿Dónde? ¿Dónde?
1: aquí estoy, Jesús está conmigo, soy más que vencedor en Cristo Jesús. Alguien puede decir amén, amén, amén. Levanta las manos y alaba a Dios en esta hora. Levanta las manos y alaba a Dios. Amajaya, sojalaya. Una iglesia poderosa, con autoridad, con deo, con deesis. ¿Para qué? Con esa autoridad para atar, desatar, prohibir o permitir, y para abrir o cerrar aquí en la tierra. En el momento que Jesús nos dio ese poder, esa autoridad, amados hermanos, nos hizo responsables por nuestros hechos y por todo aquello que sucede a nuestro alrededor. Sí, todo lo negativo que sucede, hay creyentes que culpan a Dios. Doña, don, deje de culpar a Dios. Ahí sí puede decir, el culpable soy yo. Ahí cántelo, el culpable soy yo. El culpable es usted. De todo lo malo, de todos los fracasos, el culpable es usted. Usted es el responsable. No podemos culpar a nadie por nuestra condición. Creyentes que se van al mundo y dicen, está el pastor, que le viene el otro, culpando al pastor. Yo he visto unos 20 años de ministerio que todo creyente que se debilita sale culpando al pastor. O culpando al supervisor. Culpando al líder. Deje de culpar a otro. Váyase a un espejo grande y véase a cuerpo presente. Y diga, tú narizón eres el culpable. Tú chato o chata eres el culpable. Todo lo malo que nos ha sucedido es porque se le hemos permitido al diablo. Le hemos permitido a los demonios que hagan con nosotros. Pero yo creo que usted no quiere seguir así, ¿verdad que no, hermano? Ya ve cómo estaban. Pero me alegra, hombre, que se dé de cuenta, ¿ah?, que el demonio lo andaba haciendo chirazos, pedazos. Pero que ahora usted se levanta y dice, no, diablito, es al contrario. Yo me iba corriendo y tú me ibas siguiendo. Pues ahora la cosa va a cambiar. Ahora te voy a perseguir yo. Ahora te voy a derrotar yo. Ahora te voy a vencer yo. Porque no vengo con mi propia fuerza. No vengo con arma, con espada. Vengo en el nombre de Jesús. En el nombre de Jesús. Y te voy a vencer. Te voy a derrotar. Te voy a derrotar. Te voy a vencer. Aleluya. Aleluya. Aleluya. Fuerte ese aplauso al Rey de Reyes. Alabe a su nombre, alabe a su nombre. Todo lo negativo que nos ha sucedido ha sido porque no le hemos prohibido a Satanás que ejecute ese plan, sino que le hemos permitido. Vemos las señales de la fuerza de las tinieblas que vienen y nos cruzamos de brazos. Vemos la obra de Satanás que se avecina y lo que hacemos es quedarnos en la casa viendo televisión o nos vamos de shopping. Creyentes que cuando ven al enemigo atacar dicen, me voy ahí al centro comercial para que pase esta situación. Le estás permitiendo al diablo. Le estás permitiendo al diablo. Hombre casado, viene una mujer, te tienta y tú sigues ahí como que nada está pasando, hasta que caes en adulterio. El enemigo entonces te abraza. Mujer, viene la tentación a través de un hombre y tú ignoras, no le prohíbes, le permite al enemigo y cae la destrucción. Quiero decirte una cosa: Dios no puede resistir al enemigo por nosotros. Escúchame bien, iglesia. Dios no puede. echar fuera los demonios por tu vida. Eres tú el que tiene que hacerlo. Hello. Hello. Somos nosotros los creyentes los que estamos llamados a resistir al diablo. Santiago 4:7 dice: someteos pues a Dios, resistid al diablo y de vosotros huirá. Es usted, es usted el que tiene que levantarse. Yo voy a hacer tu llamado. Lo voy a hacer todo lo contrario a lo tradicional. Yo quiero esa iglesia aquí al frente que se va a parar firme y le va a decir: diablo, ya te permití muchas cosas, pero ahora te pongo un alto. Ahora te pongo un alto. Tú no vas a hacer más lo que estabas haciendo con mi matrimonio, dígales. En el caso de hermana, dígale: con mi marido. No vas a hacer más eso. Ahora te pongo un alto. Yo quiero a esa gente que está dispuesta a resistir al diablo. Pase rápido en esta hora. Yo quiero a esos creyentes ahora que han entendido la palabra, que le vamos a prohibir al diablo que pase de la línea que le hemos marcado. Hay una línea que los creyentes tenemos que marcarle al diablo. Y el diablo: aquí está la línea, aquí está la línea, aquí está la línea. Yo quiero a esa gente seria de esta hora, gente que ya no quiere más fracaso, gente que ya no quiere más derrota, gente que ya no quiere que el diablo juegue con su vida. Yo quiero que en esta hora pase rápido esa gente. Se acomoden en los pasillos, se acomoden lo más que puedan en las esquinas de este lugar. Se acomoden y comiencen a ejercer la autoridad en la esfera espiritual. Comiencen a usar la autoridad. Ha llegado el momento de levantarnos con esa autoridad. Ha llegado el momento. Oh, aleluya. Ha llegado el momento de tu victoria. Ha llegado el momento que te pare frente al ejército de los egipcios y le diga: ¿sabes qué? Vas a ser destruido por el poder de Dios. Falta que te pare frente a tu mar rojo y le digas: mar, tienes que abrirte en esta hora. Oh, aleluya. Tienes que impedir, tienes que bloquear toda obra de Satanás y tienes que permitir que la bendición de Dios sea desatada sobre tu vida en esta hora. Porque es el tiempo de tu victoria. Es el tiempo de tu victoria. Es el tiempo de tu victoria. Vas a ver a tus enemigos cómo se van a ahogar en el mar. Vas a ver a tus enemigos cómo van a perecer. Urra basojalaya sandalaya. Iglesia, si entendiste el mensaje, no te quedes ahí en esa silla. Da un paso de fe en esta hora. A decirle: diablo. Diablo. Diablo, te resisto ahora. Urra, levanta tu mano derecha en señal de autoridad. Levanta tu mano derecha.

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En aquel día dirás: cantaré a ti, oh Jehová, pues aunque te enojaste contra mí, tu indignación se apartó y me has consolado. He aquí, Dios de salvación mía, me aseguraré y no temeré, porque mi fortaleza y mi canción es Jehová, quien ha sido salvación para mí. Sacaréis con gozo aguas de las fuentes de la salvación y diréis en aquel día: cantad a Jehová, aclamad a su nombre, haced célebres en los pueblos sus obras. Recordad que su nombre es engrandecido. Cantad salmos a Jehová, porque él ha hecho cosas magníficas. Sea sabido esto por

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para ti, amado hermano y hermana, amigo y amiga. Porque Dios mandó diciendo, amar a tu padre y a tu madre, y el que maldiga al padre y a la madre, muera irremisiblemente. Mateo 15:4. Amados hermanos, amados amigos, no caigamos en la tentación del mundo, celebrando y festejando días que no están como mandato en las Sagradas Escrituras, porque estas celebraciones vienen desde tiempos en los que, como dice Gálatas en el capítulo 4, versículo 8, ciertamente

que en otro tiempo, no conociendo a Dios, servíais a los que por naturaleza no son dioses y que por falta de conocimiento lo practicábamos. No caigamos en estas celebraciones del mundo. Dice Mateo en el capítulo 15, del versículo 6 en adelante, si ya no has de amar a tu padre y a tu madre, así has invalidado el llamamiento de Dios por tus tradiciones. Y los llamó hipócritas cuando les dijo que de labios lo amaban, mas sus corazones estaban lejos de él. Pues en vano me honran enseñando doctrinas y mandamientos de hombres. A ti te digo, en la Biblia no está contemplada ninguna de estas celebraciones ni días de hombres o mujeres que practica el mundo. En lugar de estas cosas, vive en gratitud a nuestro Padre Celestial por tu vida y las bendiciones que reciben tus hermanos y toda tu familia. 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
1: Son las 6:11.

Cantad alegres a Jehová toda la tierra. Levantad la voz y aplaudid y cantad salmos. Cantad salmos a Jehová con arpa y voz de cántico. Aclamad con trompeta y sonidos de bocina delante del Rey Jehová. Brame el mar y su plenitud, el mundo y los que en él habitan. Los ríos batan las manos, los montes todos hagan regocijo delante de Jehová, porque vino a juzgar la tierra. Juzgará al mundo con justicia y a los pueblos con rectitud. Salmos 98, 4-9.

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1: Son las 7 con un minuto.
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0: Son las 7 y 28 minutos.
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0: Son las 7 y 28 minutos.
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piedra no te levantarás nunca más en tus fuerzas, sino que lo harás en mi nombre que es poder, y te levantarás hasta las cumbres más altas donde yo habito, y lo harás como el vuelo majestuoso de un águila.

0: Son las 7:55.
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0: Son las 7:55.

0: Son las 9:11.
1: Y para ti, Señor, con todo mi corazón, sí, Señor.

0: Son las 9:20. Son las 9:20.
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0: Son las 9:27.
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0: Son las 9:27.
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0: Son las 9:39.
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0: Son las 9:39.
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0: Son las 9:40.

En aquel día dirás: cantaré a ti, oh Jehová, pues aunque te enojaste contra mí, tu indignación se apartó y me has consolado. He aquí, Dios de salvación mía, me aseguraré y no temeré, porque mi fortaleza y mi canción es Ja, Jehová, quien ha sido salvación para mí. Sacaréis con gozo aguas de las fuentes de la salvación y diréis en aquel día: cantad a Jehová, aclamad a su nombre, haced célebres en los pueblos sus obras. Recordad que su nombre es engrandecido. Cantad salmos a Jehová, porque él ha hecho cosas magníficas. 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
1: El tema, háblale a la zorra. Después un subtema por el lado. Cuídate de las zorras, aunque sean pequeñas. Tenemos Lucas capítulo 13, verso 31 al 33, y Cantares capítulo 2, verso número 15. Leemos primero en Lucas y después leemos en Cantares. Si lo tiene, dígame amén. Ok. Mira a ver si a su lado hay alguna persona que esté buscando todavía en la Biblia, que no lo haya encontrado. Ayúdele para que lea juntamente con nosotros. Sea bendito el Señor en esta hora. Dice la palabra del Señor. Bueno, espérese todavía. Vamos a cogerlo con calma, que algunos todavía están buscando. Alabado sea Dios. Siento una bendición tremenda en este altar. Alabado sea Dios. Se siente una unción linda aquí, buena, preciosa. Oh, me gusta lo que siento. Santo Jehová. Lucas capítulo 13, verso 31 al 33, Cantares 2:15. Leemos en Lucas, después en Cantares. Dice la palabra del Señor en el nombre del Padre, del Hijo y del Espíritu Santo. Aquel mismo día llegaron unos fariseos diciéndole: sal y vete de aquí, porque Herodes te quiere matar. Y les dijo: id y decid a aquella zorra: he aquí, echo fuera demonios y hago curaciones hoy y mañana, y al tercer día termino mi obra.

La mano que le queda al lado, al frente y atrás, y dile, háblale a la zorra y cuídate de la zorra, aunque sean pequeñas. Díselo aquí. Padre, en el nombre de Jesús de Nazaret, hijo amado, en esta tarde voy a predicar el poderoso mensaje de la palabra y te suplico que me permitas predicar esta palabra con plena y con total libertad en esta hora. Dame esta palabra con poder, dame esta palabra con autoridad, dame esta palabra con unción. Dámela, Señor mío, con esa unción de tu espíritu a la cual me tienes acostumbrado. Sea palabra viva y eficaz, más cortante sea esta palabra que toda espada de dos filos, que penetre hasta la profundidad de cada corazón que la ha de escuchar en esta hora. Padre mío, Padre mío, predicaré tu palabra y lo haré para gloria y honra de tu nombre, en el nombre de Jesús, Señor. Amén. Se pueden sentar, amados hermanos. Les recuerdo que los bancos no apagan el fuego. Mira, a ver, lo puede alabar sentado. Se podrá alabar al Señor sentado aquí en esta tarde. Se puede alabar al Señor sentado. Por acá, por el lado izquierdo, como que no hay mucha alabanza por este lado. ¿Qué pasó? ¿No pueden alabar al Señor sentado aquí en este lado? Bueno, ¿cuál lado podrá alabar más en esta hora? Aquí este lado, el lado derecho, déjeme escucharlo. ¡Oh, Padre mío! ¿Qué es eso? Estos comieron bien en esa horita que les di de ahí, de para que salieran. Y por acá, por este lado, ¿cómo está la cosa por acá? ¡Oh, Dios mío! Comieron bien también toda la iglesia. ¡A su nombre! ¡A su nombre! Alabado sea Dios en esta hora. Está bueno, me gusta un pueblo que alaba y glorifica al Señor. Santo Jehová del cielo. El escritor del libro de los Cantares, dentro de los versículos escritos, escribe ese: cazadnos las zorras pequeñas que echan a perder las viñas, porque nuestras viñas están en cierne. Están en cierne significa que las viñas están echando sus flores y están ya preparándose para echar el fruto. Y hay un problema con las zorras cuando las viñas están en cierne. Y es que la zorra percibe el olor de la flor que echa la viña, y entonces ese olor le va dando señales a la zorra de que esa viña está preparándose para dar fruto. Y la zorra comienza a estar atenta al fruto. Y llega el momento en que la daña. Fíjate bien que el escritor no dice, cazadnos las zorras grandes. Y yo siempre me preguntaba, ¿por qué no dice las zorras grandes? Dice las zorras pequeñas. Y es que, mi amado hermano, las zorras grandes, para empezar, son visibles. Son más fáciles de ver. Como son más fáciles de ver, entonces se puede combatir contra ellas. Además, la zorra grande es torpe. Y la zorra grande es fácil de identificar. Sin embargo, las pequeñas son diferentes. La zorra pequeña es más sutil, es más rápida, es astuta y peligrosa. Mire usted qué clase de diferencia. La grande es torpe, fácilmente identificable y visible. La pequeña, sutil, rápida. Se mueve con una rapidez increíble de un lugar a otro. Por tanto, como es rápida, es más difícil de poder capturar, y eso la hace también más peligrosa.

Nosotros necesitamos conocer a las zorras, saber un poco de ellas. Porque la Biblia habla de ellas y porque Cristo mismo usó esa expresión al referirse a una persona, a un rey. Las zorras son astutas. Oiga bien, mira las características de una zorra. Se esconden en la sombra. No se dejan ver. Son animales solitarios. Son discretas. De día se ocultan en su cueva. Les gusta salir de noche. Las zorras son observadoras. Además son pacientes. No tienen prisa. Además gustan las zorras de vivir toda su vida en el mismo sitio. No se andan moviendo de un lugar a otro. Las zorras cuando llegan a un lugar y les gusta ese lugar, se afincan en ese lugar. Si no se son ahuyentadas, se quedan ahí. Se proponen un objetivo y no desisten hasta conseguirlo. O sea, la zorra es insistente. Cuando se propone algo, la zorra persiste y persiste y persiste en lo que quiere hasta que lo consigue. Las zorras, oiga esto, siempre andan alrededor de personas y de casas. Aprovechan cualquier oportunidad que tienen. Las zorras ladran. Las zorras chillan. Las zorras gritan. Y las zorras aúllan. Son cuatro sonidos diferentes que emiten. Y cada sonido es un lenguaje diferente. Y cada sonido lo emiten según el fin que ellas persiguen. Según sea el propósito que tienen, así es el sonido que la zorra emite. Y otra cosa, ay Dios mío, las zorras fingen. A su nombre. Veo que algunos de ustedes fruñen en el entrecejo. Si no saben lo que es el entrecejo, los que se criaron acá en este país, que no saben lo que son esas palabras en español, esta parte de aquí contase. Eso es el entrecejo. ¿Eh? Las zorras tienen un andar tremendamente ligero. Viven en madrigueras, que son cuevas que ellos hacen para permanecer en oculto mientras están al acecho. Son especialmente hábiles y astutas. Cazan mayormente durante la noche y son escurridizos. Frecuentan todo tipo de ambientes y de territorios. Andan en pos de caravanas y de ejércitos en marcha. Les gusta perseguir lo que se mueve. Hello. Y además son animales bellos, atractivos, muy especialmente cuando son pequeños. Hay quienes a veces tratan de llevarlos a las casas para domesticarlos, pero una zorra no se puede domesticar. La zorra resiste el ser domesticada, resiste el ser enseñada. Tú no puedes amaestrar una zorra. Además, tiene una naturaleza que es lo que las hace peligrosas.
Las zorras son dañinas. Las zorras, su naturaleza es hacer daño. Y las zorras prefieren las ruinas. O sea, que si algo está bien levantada, bien construido, bien hecho, ellas lo destruyen. Porque la zorra se siente bien entre las ruinas. Es su hábitat. Y es tremendo, mi amado hermano, contemplar cómo la Biblia utiliza ese animal, el nombre de ese animal, para hablarnos a nosotros. Para decirnos que hay que cazarlas. Y hay que cazarlas pequeñas. Por el daño que pueden hacer. Cristo mismo, cuando le hablan de Herodes, y la Biblia dice que unos fariseos le hablan y le dan un consejo, le dicen: sal y vete de aquí. Y le dan la razón, porque Herodes te quiere matar. Cristo comparó a Herodes con una zorra. Y la Biblia dice que Cristo dijo: id y decid a aquella zorra. Al decirle zorra a Herodes, Cristo lo que quería decir era que ese hombre era astuto. Que ese hombre era observador, paciente, discreto, pero además destructor, dañino. Que la naturaleza de él era el hacer daño. La Biblia nos manda a nosotros a cuidarnos de zorras semejantes a aquel hombre. La Biblia habla y habla de personas que son como zorras, que son dañinos. Las zorras pequeñas se levantan contra nuestra vida espiritual. Las zorras pequeñas se levantan contra la familia. Las zorras pequeñas se levantan contra el ministerio. Las zorras pequeñas se levantan contra la iglesia. Nosotros debiéramos de estar atentos a las zorras pequeñas. A veces estamos pendientes a las zorras grandes. Pero las zorras grandes son más fáciles de contemplar, más fáciles de ver. Pero la Biblia nos enseña que debiéramos de estar bien atentos a las zorras pequeñas. Ellas hacen más daño. Ellas pueden destruir más. Ellas, aunque a veces son atractivas, aunque aparentan ser bonitas, y a veces queremos traer esas zorras grandes con nosotros a nuestra vida, o esas zorras pequeñas las queremos traer a nuestra vida, porque creemos que las podemos controlar, que las podemos domesticar, que podríamos enseñarlas a vivir junto a nosotros de la manera que nosotros queramos. Pero mi amado hermano, ya nos enseña la vida y los que saben que una zorra pequeña no se puede amaestrar, que una zorra pequeña no puede ser domesticada. Que tú no puedes traer una zorra pequeña a tu casa, porque aparte de que no la vas a poder controlar, esa zorra pequeña ha de ser dañina para tu casa. Un día vas a salir y cuando regreses para atrás lo vas a encontrar todo destruido. Esto que es una gran verdad en cuanto a la vida natural del hombre, es una inmensa y tremenda verdad cuando lo aplicamos a las cosas espirituales. Cuando lo aplicamos a nuestra vida espiritual y aquello que deseamos ser para Dios, que Dios desea salir de nosotros. Las zorras se encarnan en sutiles pecados del corazón contra los cuales estamos menos prevenidos. A veces, mi amado hermano, nos cuidamos de las cosas grandes, pero dejamos de cuidarnos de las cosas pequeñas. Y no entendemos que las cosas nunca
comienzan grandes. Todo comienza pequeño. Y si nosotros no nos cuidamos de las cosas pequeñas, esas cosas pequeñas cuando se apoderan de nuestra vida, algún día llegarán a grandes. Nada comienza grande, todo comienza pequeño. Alabado sea Dios en esta hora. Podríamos sintetizar en cuatro palabras lugares donde se esconden las zorras pequeñas. ¿Quiénes son y cómo actúan? Se pueden esconder en personas, en espíritus, circunstancias y cosas. ¿Cuáles son las zorras pequeñas de las que debes deliberarte en tu vida? Todo aquello que nos quiere sacar del camino de la santidad es una zorra. Alaba. Y muchas veces esas zorras aparecen como cosas pequeñas, a las cuales vamos abriendo nuestro corazón, vamos abriendo nuestra vida y nuestro espíritu. Hoy en día, congregaciones que antes eran congregaciones de santidad han dejado de serlo porque un día abrieron las puertas de su iglesia a las cosas o a las zorras pequeñas. Cosas que aparentaban no ser nada. Cosas que parecían a los ojos de los hombres que no eran malas. Pero que poco a poco fueron acomodándose dentro de la iglesia. Y mientras se acomodaban, la gente se iba acostumbrando a ellas. Y acostumbrándose a ellas, iban preparando el corazón para poder aceptar zorras más grandes. Santo Dios del cielo. Todo lo que nos quiere sacar del camino de santidad y del camino del servicio a Dios son espíritus que muy bien podríamos llamar zorras. Y cada cristiano tiene sus propias zorras, ¿oyó? Alaba. Que lo persiguen. Sí, señor. Le voy a mencionar algunas zorras. Comienzan pequeñas y si usted no las detiene a tiempo, destruyen. Destruyen tu vida, pueden destruir tu ministerio, pueden destruir la congregación, pueden destruir un matrimonio y destruir tu vida de oración, tu vida de consagración a Dios, y cuando vienes a ver tus ojos, haber dejado de ser quien tú eras. Por ejemplo, la envidia y los celos son una zorra pequeña. Comienzan de una forma pequeña, pero después que se han afincado en el corazón de la persona, se levantan para destruir, alabado sea Dios en esta hora, para sembrar cizaña y división en el corazón que la recibe. En una ocasión conversaba con una persona acerca de la envidia y de los celos y me decía: pastor, pero es necesario tener un poco de envidia y tener un poco de celo para poder proteger las cosas que uno ama. Y yo le dije: estás hablando un lenguaje que no es el lenguaje del espíritu. Primero, la envidia siempre ha sido condenada por la palabra del Señor. Dios no quiere que seamos envidiosos. A veces las personas envidian las cosas que otros poseen, porque ellos desearían poseerlas. Las posiciones a las cuales otros llegan, porque ellos desearían llegar a esa posición. Las bendiciones que otros reciben, porque ellos desearían que esas bendiciones estuvieran sobre la vida de ellos. Pero mi amado hermano, Dios tiene una bendición especial para cada uno, y uno nunca debe de estar atento a lo que Dios le ha dado a otro. Uno debe de gozarse en lo que otro tiene, sabiendo que Dios a uno también le dará lo que le corresponda a uno. Alabado sea Dios en esta hora. Dios a cada cual le reparte según su conocimiento y según su capacidad. A veces hay personas que dicen: ¿por qué Dios no me da a mí lo que le está dando a aquel? Porque tal vez tú no tienes la capacidad que tiene aquel para manejar lo que él está manejando, para tener lo que él está teniendo. Porque las bendiciones tienen que... Dios te bendice al nivel al cual tú puedes llegar. Y tú tienes que demostrarle a Dios que tú eres fiel en lo poco, para que Dios te pueda poner en lo mucho.
La Biblia enseña claramente que aquel que es fiel en lo poco, más se le entregará. Pero aquel que no es fiel en lo poco, la Biblia dice que aún lo que tiene le será quitado. Y no solamente dice que le será quitado, la Biblia dice que le será quitado para dárselo al que tiene más. Oh, mi alma alaba y glorifica a Dios en esta hora. Santo Jehová del cielo. La envidia y los celos consumen. La envidia y los celos destruyen. Y cuando esa pequeña zorra comienza a darle vuelta a tu casa, tú tienes que tener cuidado. Fíjate que una de las cosas que caracteriza a las zorras es, las zorras pequeñas, es que siempre andan detrás de lo que está en movimiento. Ay, Jehová del cielo. Tú estás en movimiento. Dios te está moviendo. Dios te está bendiciendo. Dios te está usando. El Espíritu Santo se está moviendo en ti. Sientes que el Espíritu de Dios está, alabado sea el Señor para siempre, bendiciendo tu vida. Cuídate, porque si estás en movimiento, seguro es que de lejos hay zorras que te están persiguiendo. Tú no las ves, porque se esconden, porque hacen sus madrigueras muy bien hechas para observarte. Dice que ellas se esconden en madrigueras y observan. La murmuración es otra zorra pequeña. Hello. Y usted me dirá, pastor, ¿y por qué usted está hablándonos de eso hoy? Primero, porque Dios me dijo que lo hablara. Eso es importante, que todo lo que uno habla sea lo que Dios quiere que uno hable. Y segundo, que yo pienso que Dios me dio esto para que lo hablara aquí hoy, porque nosotros estamos en movimiento. Porque hay un movimiento bueno de Dios aquí adentro. Porque hay una unción linda de Dios aquí, alabado sea Dios, en el día de hoy. Y parece que ya Dios ve, porque es que Dios ve antes que nosotros, mi amado hermano. Las zorras se han dado cuenta que este es un ejército que está en movimiento, alabado sea Dios, en esta hora. Sí. Y entonces hay que estar pendiente a aquellas cosas que puedan detener, que puedan destruir lo que Dios quiere hacer con nosotros. Nosotros tenemos que mantener nuestros ojos abiertos para cazar las zorras pequeñas. Y hay que cazarlas antes de que entren, y hay que cazarlas antes de que comiencen a trabajar, y hay que cazarlas antes de que destruyan lo que Dios nos ha dado. Por tanto, alabado sea Dios, en esta hora, este es un llamado de alerta. Hay que estar pendiente, hay que estar mirando hacia todos lados, hay que cuidarnos las espaldas los unos a los otros. Y si tú ves una zorra, avísale a tu hermano. Si ves una zorra por ahí, avísale a tu hermana en Cristo, dile: cuidado, cuidado, mira, por ahí viene una zorra. Esa es la zorra de la murmuración. Hay que cazarla, cázala, cázala. Alabado sea Dios en esta hora. No la dejes entrar. Zorra pequeña que hace mucho daño es la zorra del chisme. Alaba. Ay, Jehová del cielo. Hace tanto daño la zorra del chisme que la Biblia dice: no andarás chismeando entre el pueblo. Zorra que hace mucho daño es la zorra del orgullo. Zorra que hace mucho daño es la zorra de la mentira. Zorra que hace mucho daño es la zorra de la ira y del enojo. Hello. Santo Jehová del cielo. Zorra que hace mucho daño es la zorra de los pecados ocultos. Zorra que hace mucho daño es la zorra de la ociosidad. Zorra que hace mucho daño es la zorra de la indiferencia. Esa hace mucho daño. Ser indiferentes a la obra de Dios, ser indiferente a lo que Dios quiere hacer, ser indiferente a la palabra de Dios cuando habla. Hay personas que están, mis amados hermanos, controlados por esa zorra, y por más que Dios hable, ellos no se dan por enterados porque son indiferentes a la voz de Dios cuando habla. Zorra que hace mucho daño es la falta de oración. Hello, a su nombre. Voy muy rápido para los que están escribiendo.
Santo Dios. La falta de oración es una zorra de la cual usted tiene que cuidarse. La oración es importante en la vida de todo cristiano. La oración es la que fortalece, la oración es la que te ayuda a pelear contra todas las cosas que el enemigo lanza contra tu vida. Es más, te voy a decir más, zorra a la cual hay que reprender es al sueño cuando se está predicando la palabra del Señor. Alaba. Adora. Ayer me pasó, quedaron despiertos. Esa zorra hay que tenerle mucho cuidado, porque esa zorra te impide oír la palabra con libertad, impide que la palabra entre en tu corazón, impide que tú puedas oír cuando Dios te quiere hablar. ¡Ay, Jehová del cielo! Tienes que cazar, cázala, caza la zorra del sueño. ¡Alaba! Yo puedo hablar aquí ahora mismo de la oración y la gente va a decir, yo sé de la oración. Hay personas que me pueden, si yo le dijera, ¿qué es orar? Me podrían dar, mi amado hermano, hasta una interpretación teológica de lo que es la oración. Pero nosotros necesitamos no interpretar teológicamente lo que es oración, sino que lo que necesitamos es orar de verdad. Yo prefiero tener delante de mí una persona que tal vez no me pueda hablar teológicamente en una explicación bien detallada lo que es la oración, pero que por lo menos sepa lo que es arrodillarse y clamar a Dios, y que cuando clame, Dios lo oiga. Alabado sea Dios en esta hora. Que una persona que pueda darme hasta un estudio de la oración, pero que no ore. Santo Dios. Mire, en una ocasión, muchísimos años atrás, escuché un testimonio. Era de unos misioneros que llegaron y que a un lugar lejano. Y allá se metieron dentro de unos indígenas. Y se encontraron que había una persona que anteriormente ya había pasado por allí y le había hablado la palabra a aquellos indígenas. Y les había enseñado a estudiar la palabra. Y aquellos indios, lo que ellos veían en la palabra, ellos lo creían. Ellos leían una cosa y ellos lo creían como un niño pequeño le puede creer a un padre cuando, por ejemplo, lo pone en una mesa y se le va hacia al lado y le dice, lánzate que yo te cojo. Y el niño ciegamente se lanza en los brazos de su padre porque confía en que el padre sí lo va a tomar. Si llega a ser una persona grande, le dice, me tiraba y si después no me coges nada. Pero el niño se tira, ¿oyó? El niño lo hace. Y aquellos habían creído la palabra a un punto que cuando ellos practicaban la Santa Cena, ellos traían agua. Y el que estaba orando por ellos oraba por el agua y se le convertía en vino. Y con eso tomaban la Santa Cena. Cuando aquellos misioneros vieron eso, ellos dijeron, no, a este hombre lo tenemos que ayudar. Porque este hombre tiene un poder y una autoridad en él que con más conocimiento de la vida, tú te imaginas cómo será. Y le cubrieron todos los gastos para mandarle a un seminario a estudiar la palabra del Señor. Después de bastantes años estudiando en el seminario, regresó para atrás con un montón de libros, lleno de un montón de conocimiento humano, pero ya cuando oraba el agua no se transformaba. Gloria. Gloria.
Lo cogieron los hombres y le comenzaron a dar la forma que ellos querían y le quitaron la forma que le había dado Dios. No estoy en contra del conocimiento. Aquí tenemos una escuela de teología. No estoy en contra de aprender. Ustedes saben que yo soy un amigo de la lectura. Pero lo que les quiero decir, mi amado hermano, es que por encima de todas las cosas está la oración y el poder de Dios y la autoridad del Espíritu, que tiene que reinar por encima del conocimiento humano. El conocimiento sin unción mata. Por eso es que la Biblia dice: la letra mata, mas el Espíritu vivifica. La letra tiene que estar acompañada por unción de Dios, porque es la unción de Dios la que le da vida a la letra que uno habla. Alabado sea Dios en esta hora. Y para eso hace falta oración. Tal vez si tú le anuncias a la iglesia y le dices: mañana voy a dar un estudio acerca de la oración, muchos deciden no venir. Ya ellos saben demasiado acerca de la oración. Pero si les preguntaras cuánto tiempo oran, vas a encontrar que muchos de ellos escasamente llegan a una hora en su vida de oración. Para animar a la gente a orar, yo tengo que decirle: mira, ora 15 minutos. Por lo menos para animarlo, porque 15 minutos pues como que no lo ven mucho. Pero yo espero, cuando le digo a una persona: ora por lo menos 15 minutos. Que si se arrodilla a orar 15 minutos, lo haga de corazón. Y lo haga con pasión. De tal forma que esos 15 minutos, porque yo te garantizo a ti que 15 minutos, si uno se mete ahí con pasión, con deseo, con ganas de buscar el rostro de Dios en oración, cuando tú empiezas los 15 minutos, vas a ver que la unción de Dios baja al cuarto donde tú estás metido. Y vas a ver que la presencia de Dios comienza a tocar tu vida. Y vas a notar que la unción de Dios comienza a moverse sobre ti. Y cuando ya tú estás metido en la unción de Dios, ya tú no quieres salir de ahí. Alabado sea Dios en esta hora. Hay gente que ponen un reloj a la hora de orar. Oran por reloj. A lo mejor para no pasarse, ¿verdad? A su nombre. Pero mi amado hermano, cuando una persona que se mete en la oración comienza a disfrutar de la oración, mi amado hermano, el reloj queda en el olvido, porque nadie quiere salir de la presencia de Dios. ¿Ah? Por tanto, la zorra de la, o la zorrita de la falta de oración, es una zorra de la cual hay que cuidarse. Otra zorra de la cual hay que cuidarse, de la amistad con el mundo. Adora. La Biblia dice que la amistad con el mundo es enemistad con Dios. Nosotros no podemos complacer al mundo y a Dios al mismo tiempo. Ese es el problema que mucha gente han pasado por alto y que hoy en día está asesinando la vida espiritual de miles de cristianos sobre la faz de esta tierra y asesinando la vida espiritual de un montón de congregaciones. Quieren buscar a Dios, pero también quieren estar en el mundo. Quieren buscar a Dios, pero también quieren participar de las cosas del mundo. Leía en estos días, mi amado hermano, que una serie de iglesias americanas estaban anunciando a la gente que vinieran a los templos de ellos para el día del Super Bowl. Porque estarían pasando el Super Bowl en la iglesia. ¿Usted sabe lo que es eso? Usar el altar de la iglesia para pasar el Super Bowl. Y entonces ayer leí que todas estas personas que tienen que ver con el Super Bowl le están mandando un mensaje a esas iglesias que quieren hacer eso. Y le están mandando a decir: nosotros tenemos los derechos sobre eso. Porque el Super Bowl genera millones y millones de dólares. Un anuncio de solamente 30 segundos puede valerle a una compañía, costarle hasta 3 millones de dólares. Así de mucho es el dinero que genera el Super Bowl. Y parece que estas iglesias quieren usar el Super Bowl para atraer gente y también para sacar dinero. Pero las personas que están a cargo de todo esto le venden derechos a canales de televisión, le venden derechos a canales de cable. Y ellos no quieren que las iglesias se metan ahora a coger una parte de la tajada que ellos cogen. Pero así están las iglesias. Quieren hasta estar contemplando ya los deportes en el altar de la iglesia.
están dispuestos a colocar una pantalla gigante en el altar de la iglesia para que vean el Super Bowl, y otro día van a ver el campeonato de baloncesto, y otro día van a ver la serie de béisbol, porque mientras más tú te entregas al pecado, más el pecado también te va a controlar, y mientras más tú te entregas al mundo, más el mundo va a entrar también en ti. Empezaron con zorra pequeña, no las cazaron a tiempo, y las zorras pequeñas les están destruyendo la viña. Alabado sea Dios en esta hora. Después se preguntan y quieren tener iglesias espirituales y quieren iglesias llenas del Espíritu Santo. Por eso es que tienen que apelar a un montón de cosas, mi amado hermano. Y por ahí hay un montón de iglesias hispanas que todo lo que hacen los americanos ellos lo quieren hacer también. Hello. Copiones que son. Ya mismo aparece por ahí una iglesia hispana también que quiere pasar el Super Bowl en el altar. ¿Ah? Allí en Puerto Rico había uno que hasta el altar se subió con caballo. Entró a la iglesia con un caballo y se subió al altar en un caballo. Entró a la iglesia con una motora y se subió al altar con una motora. Y los otros días me enteré que un día subió a la iglesia, entró a la iglesia en pamper, con un pamper puesto. Y se subió al altar de la iglesia en pamper. ¿Todo para qué? Para llamar la atención. Andan llamando la atención de la gente con carnalidades, tratando de llenar a la iglesia con carnalidades. Son zorras pequeñas que se les han metido adentro y los están arruinando, alabado sea Dios en esta hora. ¿Sabe, mi amado hermano? Yo no quiero llenar una iglesia con carnalidades así. Ni estoy dispuesto a subirme aquí en un caballo, ni estoy dispuesto a subir en una motora, y mucho menos a entrar aquí en Pampel. Muchísimo. Dale un aplauso a Cristo, que Él se lo merece. A su nombre. No estoy dispuesto, mi amado hermano, a estar pasando aquí en el altar. Mira, aquí está. Aquí está el screen. En este screen no estoy dispuesto a pasar juego de pelota. En este screen no estoy dispuesto a pasar juego de fútbol. En este screen no estoy dispuesto a pasar ninguna de las carnalidades que los hombres buscan. En este altar no estoy dispuesto a traer un cantante de rock, o a traer un cantante de salsa, ni un cantante de merengue, y mucho menos a uno de reggaetón. Eso es lo que la gente dice que hace falta para que la iglesia crezca. Una iglesia mundana crece así. Una iglesia carnal crece así. Una iglesia sin vida de Dios crece así. Una iglesia que no va para el cielo crece así. Pero la iglesia que quiera crecer y la iglesia que quiere ir para el cielo, en el altar, en vez de tener merengue y salsa y reggaetón y películas que no valen la pena, aleluya, y tener juego de Super Bowl y cuánta porquería el diablo se inventó, el altar lo que tiene que tener sobre de él es la unción gloriosa del Espíritu Santo de Dios. Es aquel que es el que cambia y transforma el corazón del hombre. Que abajo ahí. Oh, yo no sé lo que otros quieran meter en la iglesia de ellos, pero ¿qué es lo que quiere esta iglesia? Yo lo que quiero es fuego de Dios. Yo ando detrás de la unción del Espíritu Santo. Mientras más unción, más unción. Mientras más poder, más poder. Mientras más autoridad de Dios, más autoridad de Dios. Vamos a clamar a Dios para que Dios ya llene. Hay que decirle a Dios: Señor, te estás moviendo, pero estoy insatisfecho. Yo quiero más todavía. Quiero más autoridad, quiero más poder, quiero más unción, quiero más fuego del Espíritu Santo. Ay, se han levantado zorras por ahí que le están diciendo a la iglesia: no, eso confunde a los pecadores.
Dicen, el pecador entra a la iglesia y cuando ve ese movimiento raro se confunde. Y están apagando, es increíble. Están apagando el verdadero movimiento del Espíritu de Dios en la iglesia. Prefieren enseñarle a la iglesia que se puede ir a un juego de pelota antes de enseñarle a la iglesia que hay que rechazar toda mundanalidad, porque la Biblia dice que la amistad con el mundo es enemistad con Dios. No puedes unir una cosa con la otra. O le vas a servir al mundo o le vas a servir a Dios. O te vas a quedar en la calle o te vas a meter de cabeza completo en la iglesia y te vas a sumergir en la vida del Espíritu. Sí, el llamado de Dios de los últimos días. Algunos dicen, hay peloteros cristianos. Si yo acepto que un pelotero, jugador profesional, donde se mueve tanto dinero de mafia y tantas apuestas por mafioso, que se puede estar ahí, pues entonces podemos ir. O sea, tú no puedes separar una cosa de la otra. Pues si yo acepto a un pelotero profesional, ¿verdad? Profesional, sin ser profesional, que dice, no, yo soy cristiano. Pues ahora también hay boxeadores que dicen que son cristianos. Que cuando ellos pelean, ellos pelean. Primero, antes de subirse al ring a boxear, ellos primero le oran a Cristo para que Cristo le dé fuerza para poderle pegar al otro con ganas. Pues tú no puedes separar una cosa de la otra, porque todo es lo mismo. Son deportes profesionales donde se juegan millones de dólares y donde la mafia está metida ahí. Bueno, pues si te acepto el pelotero profesional, te tengo que aceptar el boxeador también. Que después que coge al otro, lo esbarata, le deja todo el rostro hinchado, botando sangre, gana. Y cuando lo van a entrevistar, ¿y qué tiene que decir? No, yo le doy la gloria a Dios primero, la gloria primero para Dios. El otro con el rostro hinchado, lleno de sangre, y él está dando la gloria a Dios porque le esbarató el rostro al otro. ¿Eso te hace sentido de verdad? It makes sense to you. ¿Y eso no? No hace sentido. No hace sentido. Luchadores cristianos. Pues cuando el evangelio se desvirtuó de esa forma. Porque la Biblia dice que un poquito de levadura te daña la masa completa. Cuando la iglesia pierde la santidad, Satanás se aprovecha. Entonces primero se desvirtuó el evangelio aceptando esas zorritas pequeñas. Y ahora tienen las zorras más grandes. Iglesia de homosexuales. Iglesia de prostitutas. Iglesia de lesbianas. Iglesia donde todo ese tipo de personas se unen según ellos para adorar a Dios. Comenzó pequeño el asunto y ahora terminó grande. ¿Por qué? Porque no supieron ponerle un pare a tiempo al mundo cuando el mundo quiso entrar en él. Por eso la Biblia dice, cásala, hay que casarla, casa la zorra pequeña porque echan a perder la viña. Alabados a Dios en esta hora. La zorra de la amistad con el mundo se está tragando a muchos. La zorra de la incredulidad, la zorra del negativismo, la zorra de la desobediencia. Zorras pequeñas. Comienzan pequeñas, pero llegan a grandes. El pecado, las debilidades no superadas. El miedo al fracaso es una zorra pequeña que hay que destruir. A veces hay personas que no prosperan en su vida cristiana porque tienen miedo a fracasar. Personas con ministerio que no se lanzan porque tienen miedo a fracasar.
Gente que podrían predicar la palabra, pero lo hacen porque tienen miedo a fracasar. La zorra de tener miedo al fracaso o al ridículo, de ser avergonzado. La zorrita de la ignorancia. La zorrita del complejo de superioridad o de inferioridad. Que eres más que o menos que. La zorra de la baja autoestima. La zorrita que se levanta a veces, que destruye las relaciones personales entre padre, madre, esposo, esposa, hijos, hermanos. Hermano, mire, está la zorrita del cansancio físico. Que a veces usted ve que hay personas que no vienen a la iglesia porque están cansados. Está bien que un día te quedaste porque estabas cansado, pero cuando se convierte en algo rutinario ya toda la semana y uno no está cansado para ir a trabajar. Ahí hay silencio en esta tarde. No, noto el silencio. Esa es la zorra del silencio. Alaba. ¿Ah? Sí, señor. Uno no está cansado para ir a trabajar. Uno no está cansado para salir a dar una vuelta por la ciudad. Uno no está cansado para irse a meter en otros lugares. Pero está cansado para venir a la iglesia. Cansado para venir a adorar a Dios. Cansado para venir a oír la palabra. Oh, mi alma alaba y glorifica a Dios en esta hora. Hay que tener cuidado, mi amado hermano, porque hay cosas que se levantan en ocasiones que lo que quieren es impedir que tú recibas la bendición de Dios. A veces hay personas que se quedan en la casa y después al otro día los hermanos lo llaman y empiezan a hablarle del culto y le hablan del mensaje, y cuando comienzan a oír, entonces dicen, ay, yo tenía necesidad de ese culto, yo tenía necesidad de ese mensaje, ay, cuánto me arrepiento de no haber ido. Pues mira, entonces no te quedes, ven a la iglesia para que no te cuenten. Alabado sea el Señor en esta hora. Ven a la iglesia para que no te cuenten. Pelea contra todo. Aquí hay un montón de hermanos y hermanas que podrían testificarte de que un día entraron cansados por las puertas de ese templo y que cuando se metieron aquí en el espíritu de adoración y de alabanza que había aquí, ellos también se vieron movidos a levantar las manos y se vieron movidos a cantarle al Señor y se vieron movidos a adorar a Dios, y la unción de Dios vino sobre de ellos y vinieron cansados, y cuando salieron llenos de fuerza. Alabado sea el Señor en esta hora. Oh, mi alma alaba y glorifica a Dios en el día de hoy. Santo Dios, ¿acaso te sientes desilusionado con Dios? Ayer les conté un testimonio al inicio del mensaje que prediqué ayer. A veces eso ocurre. Espera algo de Dios, pero no lo recibes. Tienes una oración puesta, pero no te contesta. Creías que Dios lo iba a hacer de una forma, pero lo hace de otra. Esperaba que Dios hiciera tu voluntad, pero Dios terminó haciendo la voluntad de Él. Y entonces te desilusionas porque te sientes como abandonado, que Dios no estuvo atento a tu clamor. Esa es una zorra que tienes que coger, cazarla cuando está pequeña. La preocupación extrema, las posesiones materiales, pueden convertirse en una zorra que pueden destruir la vida espiritual de una persona. Dios quiere que prosperemos en esta tierra. Pero una cosa, mi amado hermano, es prosperar. Y otra cosa es que nuestra mirada se ponga en las cosas materiales. Y que las cosas materiales comiencen a ocupar en nuestra vida el lugar que le corresponde a Dios. La gente, mi amado hermano, no entiende. Y mucha gente tiene el dinero como si el dinero fuera lo más grande de este mundo. Cuidan todo lo que tienen como si nunca lo pudieran perder. Cuando se murió uno de los Rockefeller, le preguntaron al abogado de él, ¿y qué? ¿Cuánto dejó Rockefeller? Le estaban preguntando acerca de la herencia millonaria que había dejado. ¿Cuánto dejó? ¿Cuánto dejó? ¿Qué cantidad dejó? Y él contestó, el abogado contestó, lo dejó todo. No se pudo llevar nada con él. Todo lo dejó.
La gente a veces es tan y tan materialista que yo todavía me acuerdo aquella ocasión que fui sorprendido al ver, mi amado hermano, en un periódico, una fotografía donde había un hoyo inmenso en la tierra y en medio del hoyo estaban bajando un automóvil convertible y en el centro del convertible una caja de muertos. Y ávidamente comencé a leer la noticia. Era una persona que había dejado eso. Amaba tanto su carro convertible que a la hora de morir se lo quiso llevar a la tumba. Dejó instrucciones y el dinero necesario para que cuando lo enterraran con todo y carro. ¿Usted puede creer una cosa así? Oh, mi alma alaba y glorifica a Dios en esta hora. Usted no tiene idea de hasta dónde una persona puede llegar cuando el materialismo se apodera de su corazón. Dios nos da, mi amado hermano, pero no para que nosotros pongamos las cosas o la mirada en las cosas que hemos recibido. Nunca un automóvil debe ser en nuestra vida más grande que Dios. Nunca una casa debe ser en nuestra vida más grande que Dios. Nunca lo que hay en el banco debe ocupar en nuestra vida el lugar que tenemos que darle a Dios. Dios es primero, porque lo material es pasajero. Lo material hoy es y mañana no es. ¿Cuántas personas han tenido dinero guardado en el banco y de la noche a la mañana les salió una enfermedad y tuvieron que verse obligados a gastar dinero y dinero y dinero y dinero y dinero y la cuenta se les vació? Hay que entender que las cosas materiales nada son. Sirven para un propósito. Por más dinero que tú tengas en el banco, tú no puedes comerte más de lo que te comes en el día de hoy. Tú puedes tener dinero para comprar toda la comida del mundo, pero toda la comida del mundo no te cabe a ti, chico. Ah. Hay quienes teniendo dinero para comprar todas las comidas que quisieran, no pueden ni tan siquiera comerse lo que les gustan porque están enfermos del estómago. ¿Te das cuenta? La vida material no vale la pena. Es una zorra la cual hay que reprender en el nombre de Jesús. La zorra del rencor, la zorra de la indiferencia, la zorra de la ceguera espiritual, la zorra del desánimo, la zorra del mal carácter. Alaba, alaba, alaba, alaba, alaba, alaba. No miré a nadie cuando lo dije. Yo no miré a nadie. Yo miré para el piso estaba mirando yo. No miré a nadie. La zorra de las angustias y las tribulaciones que te evitan el venir a la iglesia hasta buscar a Dios. La zorra de la desesperación. La zorra del desamparo. La lista es interminable. Lo importante, mi amado hermano, es entender que cada una de ellas se levantan para destruir. Lo importante es entender que esas zorras son astutas. Que esas zorras se esconden entre sombras y no se dejan ver. Que esas zorras son discretas. Que esa zorra les gusta vivir toda la vida en el mismo sitio. Escúcheme. Les gusta vivir toda la vida en el mismo sitio. Cuando una zorra llega donde ti, si le gusta el ambiente que tú tienes, ahí se afinca. Y trata de echar raíces. Y no se quiere despegar de ti. Por eso es que hay personas que, a pesar a veces de servirle al Señor, usted los ve que 3, 4, 5 años después dice, no, pero yo no sé qué es lo que me pasa, que todavía, mire, este ha sido mi problema toda la vida. Esta es mi batalla toda la vida. Es una zorra que se afincó ahí, que le gustó el ambiente y lo que quiere es robarte y lo que quiere es destruirte. Tú tienes que quebrantar esa zorra. Oh, mi alma alaba y glorifica a Dios. Hay que ahuyentarla, porque las zorras quieren destruir y según el diccionario, no desisten hasta que lo consiguen. Hay que tener cuidado. Es más, nuestros ojos tienen que estar abiertos para que Satanás no nos plante zorra en medio de esta iglesia. Alaba, alaba, alaba, alaba. Le doy un aplauso a Cristo que Él se lo merece. Nosotros tenemos que estar abiertos para ayudar a todo aquel que quiere buscar a Dios. Si una persona tiene inquietud de buscar a Dios, nosotros estamos abiertos para esa persona.
Si esa persona quiere entrar al cielo, estamos abiertos para esa persona. Si esa persona quiere estar llena del Espíritu Santo, estamos en el mejor deseo de ayudarlo para que alcance su meta. Pero si esa persona se quiere sembrar aquí como una zorra, no para buscar a Dios, sino para sembrar disensión, para sembrar chisme, para sembrar bochinche, la vamos a ahuyentar en el nombre de Jesús. No queremos zorra en esta iglesia. Alabado sea Dios en esta hora. A su nombre. La zorra destruye y no queremos nada que destruya. ¿Cuántos adoran al Señor? Lo importante, mi amado hermano, no es la presencia de las zorras, sino qué es lo que vamos a hacer con ellas cuando las descubrimos. ¿Qué le responderemos a las zorras? La Biblia dice que a Cristo le dijeron: sal y vete de aquí. Herodes te quiere matar. Y Cristo le dijo: vayan y díganle a esa zorra: he aquí que yo echo fuera demonio. Santo. Hago sanidades. Y le dije: los demonios que echo fuera y las sanidades que yo hago, las voy a hacer hoy, las voy a hacer mañana y las voy a hacer pasado mañana también. Alabado sea Dios en esta hora. Y es necesario que hoy, que mañana y que pasado mañana yo siga mi camino. O sea, tú no me vas a detener a mí. Cristo le habló a la zorra de Herodes: yo echo fuera demonios y hago curaciones hoy y mañana y el tercer día y termino mi obra. Hoy y mañana. Significa: no hay transacciones entre tú y yo. Ninguna simpatía contigo. No hay amistad, no te escucho, no hay negociaciones con zorra. Alabado sea Dios en esta hora. Significa que no nos rendiremos, que pelearemos y lucharemos para hacer la voluntad de nuestro Dios. Háblale a la zorra. Cuando tú veas que las zorras aparecen para destruirte, háblale a la zorra. Háblale con autoridad. La Biblia dice que Dios nos ha dado autoridad para que en el nombre de Jesús nosotros echemos fuera demonios. Dice que Dios nos ha dado autoridad para pisar, para hollar serpientes y escorpiones y contra toda la fuerza del maligno, y nada nos dañará, dice la Biblia. Háblale a la zorra. Lo importante no es si la zorra aparece, porque las zorras van a aparecer. Lo importante es cómo tú vas a reaccionar cuando la zorra aparece. Cuando aparece la zorra del desánimo, que te dice: no quiero que vayas a la iglesia, quédate aquí, mira, no, y comienza a tirarte ese decaimiento espiritual. ¿Sabe a veces, hermano, que a veces que tú te sientes cansado y piensas que el cansancio es físico, y sin embargo es algo que viene de adentro, del espíritu, del alma? Es una batalla que estás peleando y tú no la estás identificando bien. Alabado sea Dios. Y crees que es algo físico que está en ti, y sin embargo es de algo mucho más profundo, de más adentro, que te quiere robar la bendición de Dios. Cuando esa zorra aparece, ¿cómo tú le vas a hablar? Cuando aparece la zorra del desánimo, ¿cómo le vas a hablar? Cuando aparece la zorra de la envidia, de la murmuración, del orgullo, la mentira y el chisme, ¿cómo le vas a hablar? Cuando aparece la zorra de la indiferencia, de la falta de oración, de la incredulidad, de la desobediencia o de la amistad con el mundo, ¿cómo te vas a enfrentar a esa zorra? No es que las zorras aparezcan porque van a aparecer, es como nosotros vamos a enfrentarnos a ellas. Nosotros tenemos que seguir el ejemplo de Cristo. A Cristo le dijeron: hay una zorra por ahí que te busca para matarte. Y él le dijo: pues vayan, busquen esa zorra y díganle lo que yo voy a decir. Díganle que yo voy a seguir haciendo mi obra. Díganle que yo sano enfermos, los sané ayer, los voy a sanar hoy y los voy a sanar mañana. Díganle que yo echo fuera demonios, eché fuera demonios ayer, voy a seguir echando fuera demonios hoy y los voy a seguir echando fuera mañana. Díganselo a esa zorra. Alabado sea Dios en esta hora. Díganle a esa zorra, dijo Cristo, que yo seguiré mi camino. Sereita y que aman sueita. Seguiré mi camino.
O sea, díganle a esa zorra que no hay forma en la cual él me aparte del plan y del propósito que me ha traído aquí. Yo voy a seguir mi camino. Y usted tiene que hablarle a las zorras que quieren destruir su alma, y tiene que decirle a la zorra, te dice, no, no cante, mira zorra, yo voy a cantar hoy, voy a cantar mañana y voy a cantar pasado mañana también, alaba. La zorra te dice, no ores, voy a orar. Voy a orar hoy, mañana y pasado mañana. No prediques, dice la zorra. Oh, zorra, yo voy a predicar.

Corio, tú has sido mudado. Te sacaron de lo que tú eras y te mudaron. Cambiaron por completo lo que tú eras para que tú seas lo que eres hoy. Te sacaron de un camino y te colocaron en otro camino. Te sacaron del camino de la impureza y te colocaron en el camino de la santidad. Hemos optado por ser santos antes que ser mundanos. Te pusieron en el camino del servicio. Hemos decidido invertir nuestra vida, alabado sea el Señor, como una obra del Espíritu Santo, ministrando, predicando la palabra, antes que quedarnos estancados. Yo le pregunto a esta iglesia en esta tarde, ¿qué le diremos a la zorra? A la zorra que pretende detenernos. A la zorra que quiere sacarnos del camino. Nos hemos propuesto muchas cosas en estos días. Nos hemos propuesto ganar almas para el reino de los cielos y lo estamos logrando. Nos propusimos que la programación radial la vamos a sostener ahí en el nombre de Jesús. Nos hemos propuesto que vamos a comprarnos un lugar más grande que este. Y lo queremos con estacionamiento. Lo queremos con comodidades para poder engrandecer el ministerio que Dios ha puesto en nuestras manos. La zorra no va a querer que lo logremos. La zorra no va a querer, nos hemos propuesto sacar de nuestro bolsillo una ofrenda sacrificada, que aunque nos duela, pero que lleve esta iglesia económicamente hacia adelante para la gloria y la honra de Dios. Satanás no va a querer, Satanás va a decir no, pero ¿cómo van a hacer para pagar un templo más grande? ¿Cómo van a hacer para poder lograr eso? Tienen que cuidarse. Mira que a veces la economía sube y otras veces baja. Y a otros le dirá, ¿y cómo vas a hacer para pagar, completar para tus necesidades? Si das esa ofrenda, te vas a quedar corto para esto y para aquello otro. Y le va a decir a la gente, no ofrendes así, no diezmes así. Oh, usted tiene que pararse frente a esa zorra y tiene que decirle a la zorra, ¿sabes qué, zorra? Yo voy a ofrendar, yo voy a diezmar, yo voy a ayudar a la iglesia y la voy a ayudar hoy, la voy a ayudar mañana y pasado mañana. He de seguir mi camino, alabado sea Dios en esta hora. A su nombre. Mientras les digo esto, viene a mi memoria un testimonio que escuché cuando recién convertido. Era de un joven de nuestra iglesia allá en Ponce, que amábamos muchísimo, en una escuela dominical. Así como los jóvenes se van allá abajo y usted los ve que disfrutan la escuela dominical de una forma increíble. Ustedes no se dieron cuenta mientras estaban acá arriba cuántas veces esos jóvenes hoy allá abajo gritaron, aplaudieron. Yo estaba hasta loco por ver qué era lo que estaba pasando allá abajo. Antes tenía allá en el mismo, había una camarita que me permitía ver lo que pasaba allá abajo y voy a tener que volverla a poner de nuevo. Y después estaba la hermana Dolores acá con otro estudio bíblico tremendo. Tú no sabes a dónde te quieres quedar. Por donde quiera que tú miras, la palabra que está corriendo es buena. Alabado sea Dios en esta hora. Pues así éramos nosotros allá, los jóvenes de la iglesia, cuando íbamos a coger nuestros estudios bíblicos. Era así, era una alegría, un gozo de cantar, de aplaudir, de tantas cosas que hacíamos. También, esta iglesia ha entrado en un espíritu que a mí me encanta porque me está haciendo recordar la iglesia de la que yo salí. Era así mismo. Ese espíritu de adoración, ese espíritu de alabanza. Esa sociedad de jóvenes tan grande que teníamos allí, que cuando nos parábamos al frente se llenaba desde una esquina hasta el otro lado, con esos jóvenes que predicaban, y ese gozo que había siempre en esa juventud para alabar y glorificar a Dios. En un ambiente así fue que me levanté yo, y me acuerdo que estaban hablando en el estudio bíblico, se estaba hablando del ofrendal, de diezmal y de otras cosas más, cuando se levantó un hermano que amamos mucho, que se llama Egui. Y dijo, yo tuve una experiencia y yo la quiero contar. Y dije, mira, yo me enteré de una persona que estaba en necesidad. Y yo quería ayudar a esa persona. Entonces yo tenía en la alacena, tenía diferentes alimentos y tenía unas latas de jamón sin abrir. Dice él que él decidió que le iba a dar a esa persona una lata de jamón. Pero él tenía varias de diferentes tamaños.

0: Entonces él fue y abrió la alacena. Y cuando fue a sacar la lata, sintió aquella voz que le susurró en el oído y le dijo, dale la pequeña. La pequeña, la más grande, que déjala para ti, dale la pequeñita. Y él dice que él como que se aguantó. Y dice, oye, yo llegué ahí con ese deseo tan grande de ayudar a esa persona. Y esa sola vocecita así que habló, ese pensamiento ahí, me detuvo frente a esa alacena. En cuestión de un momento me vi confundido. Ahora no sabía cuál darle. Porque aquella voz insistía, dale a la pequeña. No seas tonto, dale a la pequeña, la pequeña. Y dice él que él estaba ahí cuando de momento se acordó que la Biblia dice que Dios bendice al dador alegre. Oh, mi alma alaba y glorifica a Dios. Y le dijo, mira, diablo, para darte por la cabeza, le voy a dar la grande. Y cogió la grande y se la llevó para dársela. Alabado sea Dios en esta hora. Ese le dio duro a la zorra pequeña que le quería quitar la bendición. A veces Dios pone en nuestro corazón que hagamos cosas con hermanos de la congregación que están en necesidad y cerramos nuestro corazón. Lo cerramos. ¿Sabe qué? A veces sentimos en nuestro corazón que hay una persona que está en necesidad en la iglesia. Dios lo coloca en nuestra vida, en nuestra alma, en nuestro corazón para que lo ayudemos. Y vamos donde la persona y tratando de evadir lo que ya sentimos en nuestro corazón, lo saludamos. Dios te bendiga, ¿cómo tú estás? Bien, ¿todo bien? Sí, todo bien. Oye, si en algún momento tienes necesidad de algo, me lo dice, ¿oíste? Le damos la espalda y nos vamos. Y lo dejamos con la necesidad. Y queremos colocar nuestra responsabilidad sobre las espaldas de la persona. Tú no tienes que ir donde una persona que ya Dios te tocó a ti para ayudarlo, a decirle, si necesitas algo, dímelo. No le digas que te lo diga. Ya Dios te lo dijo. Haz con él lo que Dios te ha dicho que haga. Alabado sea Dios en esta hora. A su nombre. Será y taqui, mensuei taqui. Si no te quedas esperando. Mire, yo tenía mi pastor, o tengo mi pastor bien enfermo en Puerto Rico. Yo deseaba ir, pero no tenía el dinero para comprar los pasajes. Así que me quedaba esperando, orando a Dios y esperando. Orando a Dios y esperando. Había personas que a veces me decían, pastor, ¿y cuándo va a ir a Puerto Rico a ver a su pastor? Un día de esto. Pero no le decía lo que era. Porque uno se avergüenza. Y uno no está para estar llorando necesidades delante de la gente. Pero un día me llamaron a la oficina ahí de la tesorería. Me llamó una hermana y me dijo, aquí hay unas hermanas, hemos sentido el deseo de ayudarlo. Sabemos que usted tiene en su corazón ir a Puerto Rico con su esposa a ver a su pastor. Le vamos a pagar los pasajes. Ya está. Resolvieron una situación que yo tenía. Sin necesidad de que yo fuera donde ellas a abrir la boca. Sintieron, lo sintieron en su corazón. Cuando tú sientes en tu corazón ayudar a alguien, van a aparecer zorras en el camino que no quieren que tú lo hagas. Y aparecen porque te quieren quitar la bendición. Nunca le entregues una bendición así a otra persona. No permitas que alguien te robe una bendición. Dios bendice al dador alegre. Tú sabes que hay un hermano en la iglesia que está en necesidad. Trata de darle tú antes de que otro le dé. Trata de ayudarlo antes de que otro lo ayude. No le pases la bendición a otra persona. Coge esa bendición para ti. Alabado sea Dios en esta hora. Hay bendición en ayudar al que está en necesidad. Es más, la Biblia dice más, hermano. Acá soy. A veces hay personas que cuando ayudan a alguien, ayudan solamente al que les puede devolver el favor. Hello. No escucho. Yo dije hello. ¿Ah? Si saben que esta persona es una persona que tiene con qué, pero en un momento dado tiene una necesidad, ellos le ayudan Pero ellos saben que esta persona en un futuro les podría devolver el favor a ellos. Entonces, una ayuda con interés. Sí. No, vamos a hacer algo, hermano, porque siento que la palabra se ha convertido en vianda. Y la vianda con aceite pasa mejor. Y el mensaje con alabanza también pasa mejor. Métele un aleluya si se te está atragantando y atrás tirar un gloria a Dios, pero alaba lo que con alabanza pasa. A su nombre, a su nombre, a su nombre. ¿Tú sabes qué? No es que si una persona pudiente tiene un momento de necesidad, no es que tú no lo ayudes, es que tú mires cuáles son las razones que hay en tu corazón cuando tú ayudas a alguien. Me salí por completo de lo que está en el papel, me cogieron la boca aquí. Me la cogieron y voy a hablar todo lo que salga por mi boca, lo voy a hablar. Santo Jehová del cielo. ¿Ah? No, la Biblia dice que todavía es mucho más, estás haciendo más cuando tú ayudas al que no te puede devolver el favor. Sin esperar recibir nada de nadie. Al que está de verdad en una verdadera necesidad. Notamos a veces, mi amado hermano, que hay personas que teniendo dinero para ayudar a otro no ayudan. Y notamos a veces que personas que no tienen mucho dinero son los más dadivosos. Oh, oh. De nuevo se estancó la alabanza ahí. Estamos pasando por periodos de estancamiento de alabanza, se llama esto. ¿Ah? Santo Dios. Oh, Jehová del cielo, mi alma la glorifica al Señor. Aleluya. Mi amado hermano, nosotros tenemos que evitar esas zorras. Nosotros somos un cuerpo. Un cuerpo. Y el cuerpo, dice la Biblia, que se duele cuando alguien entra en dolor. Tu hermano está en dolor, tú tienes que dolerte con tu hermano. Tu hermano está en necesidad, tú tienes que estar atento al hermano. ¿Sabes por qué? Porque hoy tú puedes estar en la rueda de arriba, pero mañana puede ser que estés en la rueda de abajo. La rueda da vuelta. Hoy tú puedes tener dinero en el banco y mañana la cuenta puede estar vacía. Hoy a lo mejor tú tienes 4 pagos adelantados en el mortgage de tu casa y mañana puedes tener 3 pagos atrasados. Sea bendito Dios en el día de hoy. Y hay que sembrar dinero y sembrar bendición en la vida de otros, porque el que lo hace está haciendo tesoros en el cielo. Oh, cuando tú abres tu corazón a otro, los tesoros que tú haces los estás guardando en el banco del cielo. Allá en el cielo hay tesoros guardados en la vida de mucha gente y están ganando hasta intereses en el cielo. Alabado sea Dios en esta hora. Y la Biblia dice que hagamos tesoros en el cielo donde los ladrones no pueden robar. El ladrón no puede entrar a robarte allá en el cielo los tesoros que tú estás guardando. Y cuando tú eres así y tienes un corazón dadivoso para la obra de Dios y haces tesoros en el cielo, llega el día de la necesidad, como me ha llegado a mí, y me he encerrado ahí en mi cuarto en privado y le he dicho al Señor: Señor, de lo que he guardado en tu banco, de lo que tienes allá guardado, ahora necesito que salga de eso y me deja a mí, y Dios ha sacado para darme. Alabado sea Dios en esta hora. A su nombre. Santo Dios. Hay que reprender la zorra de la mezquindad. Y hay que entender que Dios quiere que nosotros participemos de todo el ministerio cristiano. Yo te pregunto, ¿qué le diremos a la zorra que pretende detenernos y sacarnos del camino? Hay que hablarle. Cristo le habló. Cristo le dijo: yo hago milagros hoy, mañana y pasado mañana, y sigo mi camino. No hay quien me detenga, le está diciendo Cristo. Yo sigo mi camino hacia el plan que Dios ha trazado para mí. Por eso le está diciendo, no, un profeta no puede morir fuera de Jerusalén. Yo sigo mi camino. Yo voy a morir, sí. Oh, te buscan para matarte. No, yo voy a morir. Que no me busquen. que yo no me ando escondiendo la muerte, está diciendo Cristo. Yo voy a morir. Pero no donde esta zorra quiere que yo muera. Yo voy a morir en Jerusalén. Alabado. Yo sigo mi camino hacia Jerusalén. Alabado sea Dios en esta hora. Hay que hablarle a Satanás y hay que decirle: Satanás, yo sigo mi camino. El camino de la adoración, el camino de la alabanza, el camino de la oración, el camino del ganar almas para el reino de los cielos, el camino de servirle a Dios en espíritu y en verdad, lo voy a seguir hoy, lo voy a seguir mañana y pasado mañana también. ¡Háblale a la zorra! Y mientras le hablas a las zorras, al mismo tiempo, cuídate de...
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Cantad alegres a Jehová toda la tierra. Levantad la voz y aplaudid y cantad salmos. Cantad salmos a Jehová con arpa y voz de cántico. Aclamad con trompeta y sonidos de bocina delante del Rey Jehová. Brame el mar y su plenitud, el mundo y los que en él habitan. Los ríos batan las manos, los montes todos hagan regocijo delante de Jehová, porque vino a juzgar la tierra. Juzgará al mundo con justicia y a los pueblos con rectitud. Salmos 98, 4-9.

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0: Son las 11:38.
1: Y usted me va a ayudar con el clamor. Denle un aplauso al Rey de Gloria. Gracias, Señor. Gracias, Jesús. Gracias, Señor.

0: Dios de milagros. ¿Cuántos dicen gloria a Dios? ¿Cuántos dicen aleluya?
1: Son las 11:43.

0: El Espíritu del Señor está sobre mí, por cuanto me ha ungido para dar buenas nuevas a los pobres. Me ha enviado a sanar a los quebrantados de corazón, a pregonar libertad a los cautivos y vista a los ciegos, a poner en libertad a los oprimidos, a predicar el año agradable del Señor. Lucas 4:18. 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
2: Y a su nombre, gloria al nombre del Señor, aleluya. Vamos a abrir las escrituras en Gálatas capítulo 6. Gálatas capítulo 6. Alabado es el nombre del Señor. Cuando lo tengan, dicen amén. Qué poquitos trajeron Biblia. Dele copia, hermano, al que no trajo. Pero eso no pasaba a grado. Gálatas 6. Gloria al nombre del Señor. Vamos a leer en el nombre del Padre, del Hijo y del Espíritu Santo. El verso 17. De aquí en adelante, nadie me cause molestias, porque yo traigo en mi cuerpo las marcas del Señor Jesús. Se los voy a repetir. De aquí en adelante, nadie me cause molestias, porque yo traigo en mi cuerpo las marcas del Señor Jesús. Decimos amén a la palabra del Señor. Pueden sentarse, hermanos. Gloria al nombre del Señor, aleluya. Bendecimos al Señor en esta tarde. Todos son bienvenidos a la casa del Señor. Los que nos van a escuchar a través de la radio también serán bendecidos a través de la palabra de nuestro Señor Jesucristo. Quiero contarles un testimonio que está bien, bien, bien calientito. Todavía se siente el vaporcito. Ahora me hablaron de Estados Unidos. Les conté hace varios domingos que el hermano Posada mandó un mensaje. Con él mandamos un mensaje para Estados Unidos. Y luego, después de haberlo escuchado, nos llamaron y me pusieron una petición que orara porque tal día iba a ir el varón que me llamaba a que lo operaran de un tumor en el ojo, y creo que ojo izquierdo. Y yo le dije, pues no solo lo voy a llevar en oración, sino que oremos ahorita. Sentí de parte del Señor orar ahí al instante por teléfono. Al segundo día que él fue, hoy me llamó, pero muy emocionado. Toda la iglesia está alegre también donde él se congrega. Y me dice, hermano, a los dos días que me presenté para que me hicieran la operación, el médico me dijo, ¿y qué te hiciste en el ojo? Ya no hay tal tumor, ya no hay nada, ¿me están oyendo? Ya no hay nada, el Señor le obró el milagro, bendito sea el nombre del Señor. Ese es el Cristo que predicamos, mis hermanos. Él pudo sanar a la distancia, porque para Él no hay nada imposible. Y nos mandan a pedir un paquete, no sé si 10 o 15 CDs. Así es que quieren regocijarse con los mensajes también. ¿No se alegran ustedes por eso? ¿Qué se van a alegrar? Si ustedes se alegran de que su partido eche goles, pero como yo soy cristiano, me alegro de lo que Dios hace en la vida de aquellos que están necesitados. Bendito es el nombre del Señor. ¡Aleluya! Esta tarde quiero hablar sobre el tema las marcas de Cristo. Dígale que está a su lado, las marcas de Cristo. Las marcas de Cristo. ¿Se lo dijo, hermano? Las marcas de Cristo. Desde aquel glorioso encuentro que tuvo Pablo con Jesucristo, este hombre, este varón, descubrió el verdadero significado de ser discípulo de Cristo. Él descubrió el verdadero significado de ser un seguidor de Cristo, de ser un siervo de Cristo. Desde el primer minuto de su conversión, o de su cristianismo, él pudo reconocer y le quedó bien claro quién lo había llamado, cuál era la posición que él iba a ocupar, cuál sería el trabajo que él iba a realizar y quién era la persona para la que él iba a trabajar también. Pablo entendió que era alguien más fuerte el que lo había llamado. Y yo me alegro porque cuando leo en la Biblia que al orar a Ananías por Saulo, pues había quedado ciego y cayeron las escamas de Saulo de sus ojos, no solo puedo entender que fueron las escamas literales o físicas, sino las espirituales también, mis hermanos. ¿Saben por qué? Porque estoy hablando de un hombre que sabía para qué había venido el evangelio del cielo. Estoy hablando de un hombre que sabía para qué lo habían llamado a predicar el evangelio de Cristo. Estoy hablando de un hombre que sabía para qué vivía. Él podía decir: si vivo, viviré para predicar el evangelio, y si muero, pues me voy a morir por la causa del evangelio. ¿Están oyendo? La pasión con la que se le ve en la Biblia a Pablo, trabajando, sirviendo, entregándose por el santo evangelio, lo coloca entre aquellos hombres dignos de imitar, que por cierto son pocos, pero él es uno de los de las personas, de los hombres, de los siervos dignos de imitar. La entrega, la pasión por llevar las buenas nuevas a gentiles y a judíos, lo colocan entre esos grandes siervos, los cuales vale la pena ver, pedir referencia y seguir también esos pasos. Porque yo quiero decirle, hermano, que cada momento difícil, oigan quién era Pablo, cada momento difícil, cada situación difícil que llegaba en su ministerio, a su vida, para él no era excusa de detenerse como el montón de aguados que existen hoy en las iglesias. Que un pequeño problema es una excusa suficiente para detener el acelerador y no seguir avanzando. Pero estoy hablando de un hombre, de un predicador evangélico, que las circunstancias adversas a su vida no eran razón, no eran excusa para renunciar al evangelio, ni para excusarse o liberarse de servirle a Cristo. No, yo creo que si hay alguien con el que el diablo pasó alterado, que el diablo tuvo shock de nervio, fue con Pablo. Porque Pablo, cada momento difícil, en vez de decir hasta aquí llego, él ocupaba la prueba, él ocupaba la tribulación, él ocupaba el sufrimiento, oiga, para adorar y para exaltar. Él ocupaba el sufrimiento para que el nombre de Cristo fuera exaltado. Él ocupaba el momento de la prueba era ocasión para que Cristo fuera Señor. Aleluya. Cuando salaban al Señor, hermanos, es que él sabía quién lo había llamado. Él sabía que el que lo había llamado lo amaba. Por lo tanto, Pablo también sabía a quién le pertenecía su corazón, para quién era su amor. Él cada momento difícil lo ocupaba para exaltar al Señor. El diablo esperaba algo diferente. El diablo esperaba algo diferente de Pablo en los momentos negativos de su vida. Pero Pablo siempre confesaba la victoria y el señorío de Cristo. Nunca en la boca de Pablo estuvo el ay, tantas cosas que estoy pasando por predicar. No, en cada momento difícil, él exaltaba al Cristo que lo había llamado, porque él sabía que estaba ligado a Cristo. Y por eso en una ocasión se atrevió a decir, no solo para él, sino que él creyó que había algún inteligente del evangelio que amara al Señor como él lo amaba también. Por eso es que se atrevió a decir allá en los romanos, diciéndole: ¿quién nos separará del amor de Cristo? ¿Quién nos separará? No dijo ¿quién me separará? Él pensó que había algún vivo en el evangelio todavía. Él creyó que había algún sabio y entendido en el evangelio. Porque vaya a ver usted los evangélicos de ahora, la prueba es ocasión para renunciar. Un problemito, una cucaracha que encuentran en la iglesia, es para salir corriendo para ellos. Una arañita que les cayó en la cabeza es ocasión para renunciar al evangelio. Pero aquel que está ligado a Cristo, aquel que está unido a Cristo, él sabe que no hay nada que lo pueda separar de este bendito amor que es en Cristo Jesús. No hay nada ni nadie que nos pueda separar del amor que es en Cristo Jesús. Aleluya. Pablo sabía que era un escogido de Dios. Por eso es que fue directo y sincero en sus cartas. Por eso es que él actuó con pureza, porque estaba lleno del Espíritu de Dios. Por eso es que Pablo mostró amor verdadero a los creyentes. Por eso es que Pablo nunca se rindió, aún siendo atacado por tantas dificultades. Por eso es que vemos que Pablo vivió como ejemplo para todos los creyentes. Por eso es que vemos que Pablo, por esa llama que ardía, esa pasión por predicar el Evangelio, por eso es que vemos que enseñaba las Escrituras.

predicar a un Cristo crucificado. Porque es lo que había traído salvación. Por esa pasión que había en él, es que enfrentó las persecuciones por causa de predicar el evangelio. Por eso es que él no fue corrupto, ni se enganchó, ni le hizo ahí a alguien alguna marufiadita, como los predicadores y como los hombres de Dios que se llaman ahora, que engañan a la gente por el ministerio que tiene, que se duermen también a los pobres lentos que hay en las congregaciones, que tienen su mirada. Pablo sabía que estaba en la mirada de muchos para crítica, pero también sabía que había muchos que lo respetaban y a ellos se los podía dormir, pero no. Era un hombre que había sido llamado por Cristo, y él predicaba, y por eso era ejemplo, y nunca fue, se le ve que es corrupto aun cuando le dan ofrendas para llevar a otro lugar. Él siempre se maneja y se mueve como alguien en que no puede ser tropiezo para que la palabra del Señor sea vituperada. Siempre se presenta haciendo la voluntad de Dios. Por eso es que vemos que Pablo no se gloriaba en el ministerio que tenía. Para él el vivir era Cristo, y por eso se gloriaba en Jesucristo. Por eso es que vemos que Pablo también, por la misión que se le había encomendado, se preocupaba porque los hijos espirituales pudieran llegar al conocimiento, fueran creyentes maduros. ¿Me están oyendo, hermanos? Y en esta ocasión él está tratando de contrarrestar el problema que había en los hermanos de Gálatas. Aquí estamos viendo, mire por favor, ahí en el verso 15. ¿Cómo dice el verso 15? Cristo Jesús. ¿Qué dice? Ni la circuncisión vale nada, ni la incircuncisión, sino una nueva creación. Él está corrigiendo un problema que había entre los hermanos de Galacia, en esa iglesia, pues habían sido perturbados por grandes maestros ante los ojos de los hermanos de la iglesia, y que estaban poniendo su propio discernimiento a la escritura. Pero él, me gusta que ya cerrando esta carta, después de contrarrestar y de manifestar ¿cuál es la verdadera posición de un creyente en Cristo Jesús? Porque él es enfático al decir, no, y aquí ya no vamos a hablar de una circuncisión de la carne. Aquí Cristo en el corazón del hombre es lo que vale. Por eso le digo, creo que si hay un discípulo por el que Satanás sufrió un ataque de nervios, fue por Pablo. Porque este hombre nunca llama al Señor o le dice, así me pagas trabajándote, así me pagas sirviéndote. Y que, hermanos, si le damos razón, él podía demandar, échame la mano, Señor, no permitas que me vengan estos problemas por obrar un milagro. En vez de ver el júbilo, lo que veo es persecución. Sin embargo, ahí es donde Satanás se sorprendía al poder ver que Pablo, en vez de exigir un bienestar para él por la situación difícil que estaba pasando, él lo que hacía era cambiar el rumbo de la prueba, y repito, y exaltaba el nombre del Señor para mencionarle algo. Él sabe que era la vida para Pablo. Él dice, si yo voy a seguir respirando en este planeta, pues para mí el vivir es Cristo. Pensáramos los evangélicos de ahora, otra cosa fuéramos. Pero nosotros vivimos para la carne, no para Cristo. ¿Me están oyendo? ¿Ah? No es que en muertos han venido, pues. Ah, porque viven para la carne. Pero él dice, para mí el vivir es Cristo. Y le decía, pues te voy a matar, le decía el diablo. Para mí la muerte es ganancia, decía Pablo. ¿Y por qué me voy a afligir? Si estoy respirando, pues para mí el vivir es Cristo. Mientras me levante cada mañana, pienso en Cristo y predicaré al Cristo crucificado. Y si te

tengo que despedirme de esta vida, pues entonces lo he ganado todo. Para Pablo, la muerte era ganancia. Cuando Pablo estaba en la prisión, me imagino el espectáculo que esperaba ver Satanás con los demonios, mientras Pablo estaba atado con cadenas sus manos y posiblemente sus pies atados al cepo. Me imagino cuál era el show que esperaba ver Satanás. Ahí Pablo tratando de liberarse, diciéndole: así me pagas por predicar, Señor, así me pagas. Pero no, cuando Pablo le pedían quizás su opinión, cómo se sentía de estar en la cárcel, irá, y cuándo es que te agarró Nerón, y cuándo es que te capturó aquel capitán, o cuándo los soldados, desde cuándo los soldados te tienen preso, quizás los hermanos por allá diciendo: el emperador tal tiene preso a Pablo, el capitán tal tiene preso a Pablo. Pero Pablo dice: momento, yo no soy prisionero de Nerón, ni del emperador, ni de los soldados. Yo soy prisionero de Jesucristo. Yo soy esclavo de Jesucristo. Alabado es el nombre del Señor. Cuando él va prisionero en aquel barco, él puede decirle a los demás reos: yo soy propiedad de Dios. Aleluya. ¿Cómo creen ustedes que Pablo reaccionaba cuando pasaba momentos de escasez y de pobreza? ¿Usted cree que Pablo reaccionaba como ustedes? ¿Usted cree que Pablo reaccionaba como algunos de los evangélicos de ahora, que mejor abandonan el evangelio, el asunto es rebuscarse y andar siempre llena la barriga? Pero Pablo decía: no, que hoy no tiene dinero, hermano Pablo. Si yo estoy bien instruido, puedo vivir en abundancia y puedo vivir en escasez también. No había forma de que lo negativo pudiera influenciar en Pablo para desanimarse. Repito, cada momento difícil para Pablo era ocasión de mostrar que adoraba y servía a un Cristo poderoso. También cuando lo vemos en la cárcel, no lo encontramos llorando como se suponía que cualquiera de ustedes. Imagínense usted qué tal, hermano, y desde cuando lo tienen preso. No, él no, una vez que lo metían a lo más profundo de la cárcel, comenzaba a cantar, comenzaba a orar. Ese es el evangelio, iglesia. Ese es el evangelio que a ustedes les hace falta conocer. Ese es el evangelio. Es que algunos de ustedes agua, evangelio de agua tiene. Algunos de ustedes pintados tienen el evangelio. Por eso es que no aguantan, pero ni una mala mirada. No digamos si le tocara vivir el evangelio como estos hombres. Yo le digo que a la primera renunciamos. Si hay una mala mirada, si hay un gesto que ni fue.

cuando conocemos el verdadero evangelio, sabemos que si estoy viviendo es para el evangelio, es para hacer algo por el evangelio, es para ver cómo avanza el evangelio. Alabado es el nombre del Señor. Aleluya. Gloria al nombre del Señor. ¿Saben qué dijo Pablo cuando lo apedrearon? ¿Sabe qué hizo Pablo cuando lo apedrearon? ¿Usted cree que buscó un mes de descanso? Los predicadores de ahora, solo porque nos amenazaron de muerte, ya creemos, uy, estoy sufriendo por la causa de Cristo. No es nada. Eso no es nada. Ay, estoy sufriendo. Allá me amenazaron de los religiosos que me iban a matar. Eso no es nada. Y le pegaron alguna pedrada. No, solo me amenazaron. Eso no es nada. Bulla, bulla barata la que anda usted, predicador. Hizo Pablo cuando lo apedrearon y los hermanos lo levantaron y le dijeron: no, vaya a recuperarse unos días. Momento, es necesario que a través de muchas tribulaciones entremos al reino de Dios. Ese es el evangelio que les hace falta conocer a ustedes. Ustedes tienen un evangelio de muñequito lindo. Ustedes tienen un evangelio de... Ustedes tienen un evangelio de caricia, que no hay que dañarle su pecado. Tienen un evangelio que lo aguado, hay que felicitarle lo aguado.

0: Dios no es limonero para que usted le dé pedazos de servicio, para que usted le trabaje cuando le ronca la gana. Él es el Dios todopoderoso, el cual nos llama a servirle con todo nuestro corazón. Aleluya. Exaltado sea su nombre. ¿Y va a regresar ahí donde lo apedrearon, hermano? No. Pero Pablo dijo, sí, hombre, si es necesario que a través de muchas tribulaciones entremos al reino. Y el diablo dijo, no, no, este todo lo agarra para bendición. Por eso es que alguien así, alguien que piensa del evangelio de esa manera, puede decir con toda seguridad, no como nosotros que solo cuando estamos en bendición decimos, los que aman a Dios todas las cosas les ayudan a bien, porque no te está pasando nada. Porque no estás tributando, andas a pizza y a pollo. Por eso es que decís, los que aman a Dios todas las cosas les ayudan a bien. Y cuando nos encontramos algún hermano descalzo, hermano, paciencia. Los que aman a Dios todas las cosas les ayudan a bien. Porque andamos zapatos de $100, porque andamos bien vestiditos. Y hay gente que... Eso es orgullo. Pero el asunto es decirlo en el momento verdadero. En el momento donde se necesita que se grite eso. Los que aman a Dios todas las cosas les ayudan a bien. Eso se dice cuando usted está pasando por lo más difícil de la situación. Cuando las puertas se cierran, cuando el cielo resplandeciente se vuelve oscuro, cuando las cosas que usted pensaba realizar no se pueden dar, es cuando usted debe de saber que hay un evangelio poderoso, el cual le dará el triunfo, porque no es del hombre, sino que es de Cristo. Por eso podemos decir, los que aman a Dios todas las cosas les ayudan a bien. Aleluya. Hermanos, ¿qué sienten ustedes esta tarde? ¿Qué sienten ustedes? ¿Qué sienten esta tarde? ¿Podrán ser evangélicos que llevan dentro de sus venas este evangelio? ¿O son gente que hacen el bulto nada más en la silla? ¡Ah! ¿Qué sienten ustedes cuando adoran al Señor? Si no tienen valor ni de decir gloria a Dios, pero con todos sus pulmones, aquí qué valor tendrán de predicar en medio donde hay amenazas, en medio donde la gente no los quiera tolerar ni quiera recibir su palabra. Si son capaces de dormirse aquí donde se entrena, ¿cómo tendrán valor de ir a parar ahí a la cara y decir que vienen a hablar de Cristo? Por eso es que hay gente que cuando va a evangelizar se refugia en las faldas de otro. Dígale usted para que aprenda. Mentiroso, tiene miedo. Lo dijo. Pero mira, hoy no tenés, hoy no son muy reconocidos. Y ustedes creen que ahora que estoy en Cristo, necesito que me den méritos y me den fama, como cuando era fariseo y cuando aventajaba a mis compañeros, celoso de la ley. No, ahora que conozco a Cristo, toda esa fama la tengo por basura. Todo eso lo tengo por basura. Con Pablo se encontraron un hombre ungido, un hombre lleno del poder de Dios, un hombre lleno de la sabiduría, de lo alto para predicar, pero que sabía que tenía que guardar la humildad. Por eso es que los altivos de ese tiempo se dieron, se quebraron con Pablo. Sabía que todo lo que ahora era en Cristo, es por Cristo, es por Cristo. ¿Usted para qué es evangélico? ¿Para que le aplaudan? ¿Para ser reconocido como el evangélico? ¿Ah? Pero es que a mí no me interesa si hablaste lengua o no, si aquí el asunto es con Cristo. Por eso es que yo no le ando dando méritos a nadie, y porque yo exijo que no me den méritos a mí. Porque aquí la honra y la gloria es para el Señor Jesucristo. Aquí olvídese, las casillas están ocupadas. No hay una casilla donde usted diga, aquí puedo, aquí usted si anda de orgulloso, lo puedo meter en las casillas donde está Buda. Y donde está Mahoma, donde está Confucio, Saibabi y el doctor Ayala, ahí cabe usted orgulloso. Pero si quiere ser evangélico, las casillas para señorear ya están ocupadas. Cristo es el que manda. Cristo es el Señor. Cristo es el que domina nuestras vidas. Por eso es que hay gente que abandona el evangelio. Y oiga, hay gente que puede estar en una iglesia evangélica, pero el evangelio lo han abandonado. Porque cuando usted llega a un lugar donde usted es ensalzado y usted es el grande, eso no es evangelio. Y si es evangelio de hombre. Pero el evangelio de Cristo, en el evangelio de Cristo, el que se agrada y se busca agradar es a Cristo, no a los hombres. Alabado es el nombre del Señor. Aleluya. Gloria al nombre del Señor. Oiga, hermano, para que alguien diga, yo no peco porque no tenga ganas, ni porque me obliguen a no pecar. ¿Y por qué no peca, hermano Pablo? Apóstol Pablo, ¿por qué no peca usted? ¿Saben por qué? Porque no solo soy prisionero de Cristo, sino que con Cristo estoy juntamente crucificado. Cuando alguien habla así, alegrémonos que ya es evangélico. Ya se encontró con Cristo. Ustedes con una misión se han encontrado. Ustedes se han encontrado con un predicador. Ustedes se han encontrado con una doctrina de misiones, de denominaciones. Tengan un verdadero encuentro con Cristo para que nadie les arruine ni nada. Les arruine su caminar hacia la tierra prometida. Porque cuando usted se enamora de una doctrina, de un predicador, de una denominación, cuando falle en todos estos, usted se va a sentir mal. Y cuando no lo reciban ni le aplaudan, a usted se le va a acabar el gozo. Pero cuando usted tenga un encuentro con Cristo, jamás podrá olvidar, aunque lo apedree, aunque sea un náufrago en el mar, aunque a usted lo critique, aunque le levanten falso testimonio, jamás Pablo puede olvidar ese mediodía cuando un resplandor más fuerte que el sol lo hizo caer al piso y una voz le dijo: Saulo, Saulo, ¿por qué me persigues? Jamás se puede olvidar eso cuando hemos tenido un encuentro con el Señor. Aleluya. La vida para mí es en Cristo. La muerte para mí es ganancia. Un favorazo me hacen si me matan. ¿Quién va a hablar así, hermano? Solo un evangélico. Así que vayámonos poniendo claro ya, hermanos. Ya salgamos de esa religiosidad. Hermano, ¿hace cuánto que lo tiene preso ahí el director de Mariona? Yo no estoy preso por el director de Mariona. Soy prisionero de Jesucristo. Bueno, este está loco. Bueno, y porque usted parece cucaracha de la iglesia, solo ahí quiere pasar sirviendo, y que sirviendo en esto y que sirviendo en el otro. Es que estoy crucificado con Cristo. ¿Me he crucificado a mí? Y yo soy crucificado al mundo. Oigan, hermano, para que alguien hable así, es evangélico. Es evangélico. El mundo me es crucificado a mí y yo. O sea que desde que encontré a Cristo, el mundo murió para mí. Todo lo que hay en el mundo no me atrae. Estoy muerto. ¿O ha visto algún cadáver sentado en la pizarra? ¿Ah? ¿Alguna vez recuerda usted a alguien que se fue a enterrar y lo vio de repente ahí en el pollo? ¿Ah? ¿Ah? No. ¿Ya no come usted? ¿Se da cuenta? Por eso Pablo dice: no entiendo cómo estos que ya murieron al mundo y el mundo se murió para ellos, es que todavía quieran seguir viviendo y tener fuerza y vivir para el mundo. Por eso es que aquí Pablo tiene que advertir a la iglesia de Galacia. Tiene que desenmascarar a los falsos maestros. Porque están obligando a que los cristianos se hagan la circuncisión. Están obligando al pueblo de Dios y le dicen: si ustedes quieren ser Israel, pueblo de Dios, tienen que circuncidarse. Y Pablo tiene que enviar esta carta de emergencia y le dice: no es posible. La circuncisión que vale para el hombre ahora que Cristo ha muerto es la que se hace en el corazón. Es espiritual. Y Pablo, hermanos, por eso le digo yo, cerrando ya la carta de los Gálatas, le da un golpe fuerte que tira a la lona a cualquier engreído, a cualquier orgulloso y a cualquier altivo, a cualquier don fulano en el evangelio. Aquí se va al piso. Porque Pablo, oigan cómo cierra casi la carta de los Gálatas en el verso base que leíamos: de aquí en adelante nadie me cause molestias, porque yo traigo en mi cuerpo las marcas del Señor Jesús. ¿Qué se van a alegrar ustedes, hermano? Si tuvieran una marca, aunque sea, ya hubieran gritado hasta si hubiera roto el techo. Pero dice Pablo: nadie me cause molestias, porque yo traigo en mi cuerpo las marcas del Señor Jesús. Oigan, don fulano en el evangelio, Pablo le dice a estos falsos maestros, ajá, porque sabe hasta el extremo donde habían llegado estos de criticar a Pablo. Pablo no recogía o no aceptaba la ofrenda de estos hermanos o de los hermanos de Corinto. no aceptaba las ofrendas, porque Pablo no quería, oiga, Pablo no quería de que después de irse, al irse, los hermanos dijeran, o cualquiera ahí que le da terapia siempre a los aguados, le dijera, miren, y cobra, y recibe buena ofrenda. ¿Cómo es que no va a tener ganas de venir hasta acá, Pablo? Si siempre se lleva un buen manojo de dólares. Por eso es que Pablo no recibía ofrendas. Él le decía que no, y por eso es que él trataba de ganar para el pasaje, aunque sea trabajando del negocio que o el oficio que sabía. Pero ¿sabe qué dijeron los falsos maestros cuando se dieron cuenta que Pablo no recibía ofrenda? Dijeron, se dan cuenta, tenemos razón. Hermano, despierte, hombre, miren para acá. Qué sinvergüenza ustedes. Dice Pablo, ustedes se vanaglorían, o la gloria para ustedes es los aplausos que da la gente. Oigan pues, los aplausos que recibe, porque esto le gustaba a los predicadores que criticaban a Pablo, le gustaba que la gente les aplaudiera. Si les aplaudían, esa era la gloria para ellos. Me aplaudieron, me aplauden, con nosotros queda el revólver, el reverendo, una ovación y aplauso. Esa es la gloria para ustedes. ¿Saben cuál es la gloria para ustedes? Dice Pablo a los falsos predicadores, el contar el número de prosélitos que han hecho. Ustedes se van a gloriar, tanto gané ayer, tantos gané en la campaña, tantos gané, tantos aceptaron, tantos gentiles se convirtieron al judaísmo. Esa es la gloria de ustedes, le dice Pablo. Ustedes se glorían por lo que la iglesia les da. Ustedes se sienten alegres porque la iglesia los atendió bien, los hermanos los atendieron bien, les dieron buena comida, buena ofrenda, les pusieron un camello último modelo y no sufrieron nada para llegar, los fueron a traer a la puerta de su casa. Eso es lo que a ustedes los hace gloriarse, lo que reciben de la iglesia, lo que a ustedes los hace gloriarse es toda la comodidad con la que viven en el evangelio. Lo que a ustedes los hace gloriarse es la marca de la circuncisión que llevan en la carne. Dice Pablo, pues por eso le digo, mis hermanos, que cuando él está cerrando aquí la carta de Gálatas, él dice, pero a mí nadie me reclame ser propiedad de él, porque yo llevo en mi cuerpo las marcas de Cristo, yo llevo en mi cuerpo las señales que soy seguidor de Cristo. Si para ustedes, dice Pablo, si para ustedes, le dice a los falsos maestros, la gloria y la honra es que les aplauda la gente, pues para mí yo me glorío en que el aplauso sea para mi Señor, dice Pablo. Si la gente lo recibe a ustedes, para mí la gloria es que la iglesia reciba de lo que Dios me ha dado a mí, dice Pablo. Si a ustedes la comodidad del evangelio es la que los hace gloriarse, a mí los sufrimientos por la causa de Cristo son los que me hacen gloriarme en el nombre de Jesucristo. ¿Cuántos alaban al Señor? ¿Cómo queda una persona que dice 80 prosélitos gentiles convertidos al judaísmo? Ajá, mira Pablo, 80 conversiones. Y Pablo dice, ustedes en eso se glorían. Yo cuento no los que aceptaron, yo cuento los sufrimientos que yo he pasado para que el evangelio llegue a esos lugares, dice Pablo. ¿Me están escuchando, hermanos? Yo esa es la cuenta que llevo, los sufrimientos que he tenido. Ustedes se glorían, somos circuncidados, nosotros tenemos la circuncisión que mandó, que se ordenó en la ley. Pues Pablo dice, si ustedes se alegran por llevar la marca de la circuncisión, ¿saben qué? No me molesten, porque yo no llevo la marca de la circuncisión. ¿Y qué va a ser eso alegría para mí? Lo que a mí me alegra son las marcas que llevo del Señor Jesús en mi cuerpo. ¿Cuáles son las marcas que usted tiene de Cristo? ¿Por qué Pablo menciona eso? Imaginen al extremo que llega, en vez de decir, estoy acabado, estoy arruinado, Quiere decir que estos aceptaron después de mi conversión. Si estos ahora son evangélicos porque un día yo traje el evangelio a estos lugares. Y estos tienen mejor comodidad. Y estos tienen, y esto los afama a la gente. Y estos son capaces, dice Pablo, porque le escribe a los hermanos. Ellos son capaces de abofetearlos. Y ustedes se sienten bien que los abofeteen. Son capaces de robarles. Y ustedes sienten que fue una bendición que les robara el santo varón de Dios. Y yo que he trabajado, y yo que he servido, y que he sufrido, menosprecian las cartas que les envío. Menosprecian el mensaje que Dios ha puesto en mi boca. Era para que Pablo se desinflara, pero no. Pablo dice: alégrense con la marca de la circuncisión, pero en mi cuerpo yo llevo las marcas de Cristo, no la marca de la ley, la marca de Cristo llevo en mi cuerpo. Bendito es el nombre del Señor. ¿Me están entendiendo ustedes, hermano? ¿Qué? Yo me glorío, dice Pablo, en la cruz de Cristo. ¿Saben cuál es todo? En lo que quiere resumir Pablo, ¿saben cuál es la razón para que yo me pueda gloriar? En que soy débil. Soy débil. Y Pablo era un hombre terrible en las escrituras. Pablo refutaba cualquier mentira en segundos, porque era un hombre con la inspiración y con la sabiduría de Dios, pero él se gloriaba de ser débil. No se gloriaba de ser maestro a los gentiles, se gloriaba de ser débil. Y si había otra razón por la cual gloriarse, lo hacía al pie de la cruz. Yo me glorío en el Cristo crucificado. Esa es la razón en la que yo me puedo gloriar. Por eso es que le digo que cualquier engreído, altivo, soberbio, fulano, don mengano, don en el evangelio, aquí se va al piso. ¿Por qué? Porque usted no necesita llenarse la boca diciendo los hechos son los que mostrarán. Y aquí como Pablo, porque él se atreve a decir: llevo en mi cuerpo las marcas de Cristo. Porque en los días de Pablo los soldados llevaban una marca como soldados. Las personas que tenían una deidad, un Dios, y se autoconsagraban, se ponían una marca. La marca en ellos reflejaba que estaban consagrados a ese X Dios. Los esclavos también tenían una marca de esclavos. Cuando Pablo dice: yo llevo en mi cuerpo las marcas de Cristo, es porque él estaba consagrado a Dios. Él se sentía orgulloso de ser siervo de Cristo. ¿Y usted se siente orgulloso de ser siervo de Cristo, hermano? ¿De verdad? No huyen, digan amén. ¿Se siente usted orgulloso de haber tenido este encuentro con Cristo? Se les nota. Gloria al nombre del Señor. Nadie me reclame. Nadie cause molestias, porque yo llevo las marcas. Yo llevo en mi cuerpo las marcas de Cristo. Busque por favor 2 Corintios 11. Gloria al nombre del Señor. 2 Corintios 11. ¿Lo tienen, hermano? Vamos a leer a partir del verso 16. Otra vez digo, que nadie me tenga por loco, o de otra manera, recibidme como a loco. Oigan, hermanos, yo soy el evangelista tal. Por favor, cuando se dirijan en una carta hacia mi persona, pónganme apóstol Pablo, maestro a los gentiles. No, ténganme por loco, pues está bueno. Para que, oigan, para que también yo me gloríe un poquito. Si a Pablo le decían loco, se sentía honrado. Ya me imagino que a usted le digan loco. ¿Qué honra va a sentir? Pero tienes razón de sentirte mal que te digan loco, porque usted ha trabajado más que Pablo. Yo le doy la razón. Usted, si le ha echado ganas al evangelio, si en la cara se le echa de ver, si esta tarde tengo hasta pena predicarle porque sé que no es para ustedes este mensaje. Pero lo vamos a decir por si ahí hay alguno que se está aflojando. ¿Qué pena me va a dar el diablo con esa pena? Gloria al nombre del Señor. Es para que les alivie la llaga. ¿Ah? Gloria al nombre del Señor. Si aquí usted puede poner cara de limón y de lagarto y le seguimos predicando la palabra del Señor. Ténganme, recíbanme como a loco para que también yo me gloríe un poquito. Y dice en el verso 17: lo que hablo, no lo hablo según el Señor, sino como en locura, con esta confianza de gloriarme, puesto que muchos se glorían según la carne. Sí, yo soy esto, yo tengo 9 dones, yo del diablo. Dice el verso 19: porque de buena gana toleráis a los necios. Esa es la palabra correcta. Aquel que quiera atribuirse gloria solo porque Dios lo usa es un necio. Es un necio. Digan amén si no son necios ustedes. Digan amén, hombre. O hay necias y necios esta tarde. ¿Ah? Pues toleráis, dice el verso 20, si alguno os esclaviza, si alguno os devora. Si estos estaban dispuestos hasta que se los hartaran. Y ellos, pero como es el santo hombre de Dios que se coma mi brazo. Si alguno toma lo vuestro, si alguno se enaltece, si alguno os da de bofetadas. Ustedes si lo toleran. Verso 21, para vergüenza mía lo digo, para eso fuimos demasiado débiles. Yo no soportaba, dice Pablo, yo no soy de esos de que me van a andar levantando. Y dice el verso 21, pero en lo que otro tenga osadía, hablo con locura, también yo tengo osadía. Ellos son hebreos, yo también soy israelita. Son descendientes de Abraham, también yo. Son ministros de Cristo, como si estuviera loco hablo. Yo más en trabajos, más abundante, en azotes, sin número. Oigan, yo quiero que entiendan esto. Cuando Pablo dice a los Gálatas, llevo en mi cuerpo las marcas de Cristo, se refiere a estos, a las marcas del sufrimiento que él había recibido por predicar el evangelio. Así es que mire, por favor, yo más en trabajo, el verso 23, más abundante, en azotes sin número, en cárceles más, en peligro de muerte muchas veces, de los judíos 5 veces he recibido 40 azotes menos uno, 3 veces he sido azotado con varas, 1 vez apedreado, 3 veces he padecido naufragio. Deténgase ahí. 3 veces he padecido naufragio. Cuando Pablo está escribiendo esta carta, no se ha llegado todavía al capítulo 20 de Hechos y le falta un naufragio todavía que sufrir, y es cuando ya va a Roma. Pero mientras él dice, he padecido naufragio, 3 veces he padecido naufragio, 1 noche y 1 día he estado como náufrago en alta mar. Todavía no había llegado cuando él iba para Roma. ¿Por qué no aparecen todos estos sufrimientos de Pablo en los capítulos 11, 12, 13, 14, 15, 18, 19 o en el 20 de Hechos? ¿Por qué él no andaba para contar esto? Pero como aquí lo están criticando, él tiene que presentar su defensa. Y él dice, se glorían en la comodidad, se glorían en el lujo que tienen, pues yo me voy a gloriar en lo que he sufrido por llevarle las buenas nuevas del evangelio. Yo me voy a gloriar por lo que he padecido por la causa de mi Señor. Eso sí es gloria para mí, dice Pablo, porque ustedes se glorían de la comodidad y en la carne, pero yo me glorío en el Señor, bendito sea su nombre. Dice el verso 26, en caminos muchas veces, en peligros de ríos, peligros de ladrones, peligros de mi nación, peligros de los gentiles, peligros en la ciudad, peligros en el desierto, peligros en el mar, peligros entre falsos hermanos. Yo sé que ustedes se están identificando que lo mismo les ha pasado, hermano. Dice el verso 27, en trabajo, no está hablando de las carpas que hacía, en trabajo y fatiga, en muchos desvelos, en hambre y sed, en muchos ayunos, en frío y en desnudez, y además de otras cosas. O sea que hay otra lista de sus sufrimientos. pero no las escribe. Y dice, además de otras cosas, lo que sobre mí se agolpa cada día, la preocupación por todas las iglesias. ¿Quién enferma y yo no enfermo? ¿A quién se le hace tropezar y yo no me indigno? Si es necesario gloriarse, me gloriaré en lo que es de mi debilidad. El Dios y Padre de nuestro Señor Jesucristo, quien es bendito por los siglos, sabe que no miento y no puede olvidar la primera persecución. Oiga la bienvenida que le dio el Evangelio a Pablo, dice el verso 32, en Damasco. Esto es cuando él estaba recién convertido. En Damasco, el gobernador de la provincia del rey Aretas guardaba la ciudad de los damascenos para prenderme, y fui descolgado del muro en un canasto por una ventana y escapé de sus manos. Y yo le digo, eso es falso, dice Pablo. ¿Están dispuestos ustedes corbatudos? ¿Están dispuestos ustedes, señores de traje? ¿Están dispuestos ustedes que viven en la comodidad y se jactan de ir a buenos restaurantes y a buenos hoteles cuando son predicadores? ¿Están dispuestos a que los pongan como tomate en un canasto? ¿Están dispuestos a quitarse la corbata y los zapatos caros que andan y parecer una papaya, que la barriga ya la tiene, pero parecer una sandía ahí en un canasto? ¿Están dispuestos? No, dice Pablo, es que ustedes son señorones del Evangelio, es que ustedes son los fulanos, los reverendos del Evangelio. Ustedes no están dispuestos a sufrir esto, pero eso fue lo que yo sufrí, porque cuando empecé a predicar después de mi conversión, entonces quisieron aprenderme allí en Damasco y los hermanos me echaron en un canasto y me descolgaron por el muro o la ventana del muro de la ciudad. Así es como yo recuerdo, y de eso me glorío, dice Pablo. Yo comencé a sufrir desde los primeros minutos en que comencé a predicar el Evangelio. ¿Están oyendo, hermanos? ¿Cómo vamos a tener un Evangelio sin sufrimiento? ¿Cómo vamos a tener un Evangelio de comodidad, de relax, todo bien, tranquilo? ¿Saben por qué ustedes dicen, la persona, el evangélico que dice, yo no sufro en el Evangelio? Es porque no es evangélico. No es nada. Él tiene intenciones de meterse al Evangelio, pero cuando ve que hay fuego, se aparta y se hace loco. No, así estamos bien al suave. Estamos tranquilos así. Cuando le dan ganas de volverse a meter al Evangelio, le aparecen unas piernas y una minifalda y él dice, si me meto aquí. Entonces no quieren compromiso, no quieren nada serio. Cuando le dan ganas de meterse al Evangelio, se les va empezando a acabar el piso. Pues no, porque aquí hago mi movidita. Cuando le dan ganas de meterse al Evangelio, de repente hay caras que le están mostrando que no le reciben la prédica. No, y ellos no quieren quedar mal con nadie. Ellos quieren volver. Ellos quieren que los vuelvan a invitar y quieren que siempre los tengan como un buen predicador. Pues aquí es donde Pablo le da el revés, porque dice, si yo trato de agradar a los hombres, no soy siervo de Dios. Por eso es que yo busco agradar a Dios, y a Dios no se le va a agradar sino haciendo lo que Él quiere que hagamos. Bendito sea el nombre del Señor, aleluya. Así es que, ¿cuáles son las marcas que usted tiene? Se lo voy a leer esto que hemos leído en otra versión. Yo he trabajado más que ellos, he estado preso más veces que ellos, me han azotado con látigo más que a ellos, he estado más veces en peligro de muerte que ellos, he viajado mucho, dice Pablo, he cruzado ríos arriesgando mi vida, he estado a punto de ser asaltado, me he visto en peligro ante la gente de mi pueblo y entre extranjeros, en la ciudad y en el campo, en el mar y entre falsos hermanos de la iglesia. He trabajado mucho y he tenido dificultades. Muchas noches las he pasado sin dormir. He sufrido hambre y sed, y por falta de ropa he pasado frío. Marcas que denotan, sus credenciales que denotan que usted es siervo de Cristo. ¿Cuáles? ¿Cuáles? ¿Cuáles? Que no se le quedan viendo. Miren, eso ya ni debe de existir. Es que no me ven bien en la iglesia. Eso ni debe de existir. Ya, esas son puras bayuncadas, hermano. Eso ni se debe mencionar. O sea, los demonios que todavía están en el vientre de Don Sata, ya se lo están acabando usted. No, hablemos de pruebas, de principados, de demonios fuertes, pues. Que aquí hay una posibilidad de que usted se vuelva evangélico con una pedrada en la cabeza. Gloria. No vuelve. O si no viene con una sombrilla el siguiente domingo. Porque el evangelio suyo es de no sufrir. El evangelio suyo es de mejor me quedo ahí a la expectativa, ¿verdad? A ver cómo cabecear la piedra, pero no, pero que me agarren distraído. Ese es el evangelio que existe ahora. Eso es lo que existe. Miren su evangelio, miren el evangelio que dicen practicar, que decimos practicar. ¿Ah? ¿Cuáles son las marcas? Pero yo les digo, hay que revisarlos. El apóstol dice, imagínense, haber sido azotado con varas, casi caminaba encorvado este hombre. Cuando dice escribo con grandes letras, es porque posiblemente no podía ver bien. Y el gran siervo, y aparte de todo eso, hay un mensajero de Satanás que lo abofetea. No es que siempre llega a cada 11 de la noche a poner el cachete, pa, no, era un aguijón en su carne. El cual le hacía recordar, no se me vaya a hacer grandecito, no se me vaya a creer el don Pablito aquí, no el perfume, sino no se me vaya a creer usted, hay que explicarle a los que están en la carne, no se me vaya a creer usted aquí el Señor del Evangelio, ni el Maestro de los Maestros, porque si no aquí lo voy a tener, y por eso, Señor, quítame este aguijón, que te baste mi gracia. Por eso es que Pablo dice, si hay algo en lo que me voy a gloriar, es en mi debilidad. En mi cuerpo llevo las marcas de Cristo. ¿Puede decir eso usted? No, si la cara requemada es porque de la playa viene. No es porque venga de ganar almas. ¿Ah? Ese botellazo que le cayó en la cabeza, en la frente, porque estaba metido en el estadio. ¿Cuáles son las marcas que tiene usted? Que lo identifiquen como siervo de Cristo. Por eso Pablo puede decir, soy un esclavo de Cristo. Así como el esclavo lleva marcas de esclavo, yo tengo las marcas de Cristo. No es porque Él me las haya puesto, sino que yo así quiero pensarlo, dice Pablo. Que todo lo que he sufrido son las marcas que mi Señor me ha puesto y no me siento ni obligado. Qué bueno que Él me ha marcado como su siervo. Por eso es que sufro y me glorío en mis sufrimientos o en mis debilidades, dice el apóstol. ¿Qué podemos decir nosotros? El mensaje, las marcas de Cristo. Hermana, ¿qué le halló a la hermana? Que vino sin cejas, fíjese. Ah, anda, buenas marcas entonces. Esta no es evangélica, es perversa. Sin cejas vino, sí, mire, la lupa aquí refleja que no hay nada. Y lo poquito que se le ve, se lo ha pintado. Anda bien marcada. ¿Y qué le encontró más abajo? La encontré marcada también, hermano, pero porque el vestido o la falda siempre la usa bien apretado. Así es que la anda bien marcada. ¿Cuáles son las marcas que tenemos? Que nos identifiquen. Que nos identifiquen como siervos del Señor. ¿Me están oyendo, hermanos? Nosotros con un evangelio tan así suavecito que aguado, me dijo el hermano. ¿Y qué quieres que te diga, pues? ¿Qué quiere que le diga? ¿Qué quiere que le diga, guerrero, guerrera? ¿Qué quiere que le diga? Por eso es que usted busque gente que sienta pasión por el evangelio, gente que quiere echarle ganas por el evangelio. De que mire, corra, sí, mire, corra, sálvese de ese veneno cuando se encuentre un aguado en la iglesia. Corra, escape, cual ave del lazo del cazador, pero corra, deje de hacerle segunda a un aguado, porque los dos se van a freír tarde o temprano. Los dos van a aparecer el gran plante de cristianos, pero de nada sirve. Dice la versión internacional, en mi cuerpo llevo las cicatrices. Dice la Nacar Colunga, en mi cuerpo llevo las señales. La Biblia de lenguaje sencillo dice, en mi cuerpo llevo las cicatrices que demuestran que he sufrido por pertenecer a Cristo. La Biblia Dios habla hoy, dice, en mi cuerpo llevo marcadas en mi cuerpo las señales de lo que he sufrido en unión a Cristo. Usted separado de Cristo no va a sufrir nada. Si usted va a hallar ambiente en este mundo, si usted va a hallar, encuentre, mire con una hermana o un hermano que no está ligado, que no está unido a Cristo, se deleitan en hablar de las cosas del mundo, Y pasa el tiempo y se deleitan y se cuentan una y otra cosa y la pasan bien, se identifica. Una persona que no le gusta orar, cuando se encuentra con uno que le gusta orar, no se puede congeniar. Por eso es que Pablo dice, y sabe, si no me hubieran azotado, si no hubiera sido náufrago, si no me hubieran apedreado, pero si hay algo que a mí me hace sentir siempre dolor, y es la preocupación por las iglesias, es de que se vaya a levantar un falso maestro, un falso predicador, un falso pastor, y vaya a empezar a dormir a las pobres ovejas que están recién llegadas. Por eso dice, y si hay algo que me preocupa, si hay algo más que puedo añadir a mi sufrimiento, es la preocupación por las iglesias. Por eso es que Pablo, cuando dejaba una congregación ya establecida, le decía a los obispos: miren por la grey que Dios, que en la que Dios los ha puesto, porque le decía: después de mi partida van a venir muchos lobos vestidos de ovejas, van a venir muchos tratando de hablar bien bonito el evangelio, pero al final lo que quieren es que no vivan en santidad ni hagan la voluntad de Dios. Por eso es que se necesita, y Pablo dice, si hay algo que no quiero perder, es el celo por este santo evangelio. No en vano yo he sufrido. Por eso es que él se paraba y decía, esto se tiene que hacer, somos la novia de Cristo, no podemos contaminarnos. Por eso es que Pablo andaba preocupado que aquellas iglesias no fueran a ser enfermadas por falsa doctrina, por hombres hipócritas que aparentaban ser siervos de Dios, pero lo que buscaban era comodidad, y lo que hacían que la iglesia se volviera estática y no buscara la presencia del Señor. Y sabe, esta congregación debe de tener hombres y mujeres celosos. Oiga lo que estoy diciendo. En esta congregación debe de haber pueblo que cele la santidad y la palabra que Dios quiere que aquí se predique. No puedo estar diciéndole yo, busque al Señor, y va a venir otro a decirle, no es para tanto que busque al Señor. No puedo estar diciéndole yo, ore al Señor, y va a venir otro a decir, no hay que orar mucho. Cuidado con esos falsos. O no puede usted estar diciendo, amén, hay que ser santo, y de repente va a oír una predicación. No es para tanto, hermano. Si tuvo un deslizón, pues mi modo, todos tenemos deslizones, que se desliza el diablo con todos sus secuaces. Pero usted debe reconocer que mientras esté unido a Cristo, hay victoria, porque no es a las fuerzas de la carne, sino que es con el poder del Espíritu Santo. Alabado es el nombre del Señor. Pero para que haya sufrimiento, algo tuviste que hacer por el evangelio. Ahí está, hermano. Para ustedes sufrimiento es la distancia que recorren para venir al culto. Si supiera el hermano el gran esfuerzo que hago. Gracias, da, que vení vivo. Si supiera el hermano que me voy a quedar sin... No es conmigo el asunto. Si tres vienen, a los tres les predico. Pero gracias a Dios que vienen todos. ¿Ah? Si supiera, hermano, el gran sacrificio, patojeando he venido, no es nada. Hay que averiguar cómo es que le agarró la patojera. Si es por causa del evangelio, ya vamos entrando en algo, en una plática seria. ¿Ah? Si supiera el gran dolor de cabeza, hay que averiguar por qué. Porque se levantó endemoniada y ni dio gracias a Dios. Hay que averiguar por qué. Nosotros a lo que le llamamos esfuerzo no es esfuerzo, hermano. Si estar en la iglesia es responsabilidad de todo el que se llama cristiano. Responsabilidad, eso no es un esfuerzo. No es nada. Al final y al cabo, si se lo ven como esfuerzo, pero allá está el que se lo va a recompensar. ¿Ah? Pero ¿cuáles son? Imagínense, ¿saben por qué a Pablo lo azotaron con varas? Por haberle hecho liberación a una joven endemoniada. Solo por eso. ¿Se imagina? Y lo azotaron con varas. Pero es que hoy estamos en la gracia y la novia de Cristo no puede sufrir. ¿Y los apóstoles que fueron usted? ¿Y la iglesia primitiva? O sea que la iglesia primitiva vivió según la ley todavía, si ellos son la novia de Cristo también. Y mire cómo sufrieron, y mire cómo le echaron ganas al evangelio. Lo que pasa es que ahora, bueno estaría que hubiera una persecución. Estaría bueno para ver si ese que está sentado ahí... Vamos a ver. 3 meses en Mariona por haber estado en ese culto el domingo. Hermano Israel, fíjese que yo lo amo en el Señor mucho a usted, pero Si vengo a otro culto, no van a ser tres, sino seis meses. Y pues sí, usted sabe que... Pues sí, hermano, usted sabe, ¿verdad? Que uno ama la obra, pero el diablo siempre se opone. Y pues, no sé, yo creo que el último día que nos vemos, pues, usted sabe, tengo tres meses de no congregarme porque allá pasé en Mariona. Y de Ribete ni me fueron a hacer un culto allá. Así es que, hermano, me dijeron que si estoy, me hallan en otro culto aquí, son seis meses. Disculpe, hermano, está disculpado. Que le vaya bien. No queremos sufrir. No queremos sufrir. No queremos sufrir por el evangelio. ¿Cuántos están dispuestos a sufrir? Levanten la mano. ¿Qué? No la bajen, la mejor. No están dispuestos. Y Pablo dice, esos me dan lástima, dice Pablo. Esos me dan lástima a mí. ¿Y a dónde te va a llevar el gloriarte en la carne? Nada. La carne el hartan los gusanos. Pero el gloriarme en Cristo, eso, si yo le doy la gloria aquí a Él, Él me va a levantar a mí un día. ¿Ah? En mi cuerpo llevo las marcas de Cristo. ¿Sabe por qué apedrearon a Pablo? Porque sanó a un cojo. Y cuando sanó aquel cojo, los habitantes dijeron, dioses en forma de hombre han descendido ante nosotros. Y ellos dijeron, no, no, no, y le pusieron y le empezaron a poner nombre de los dioses que adoraban ellos. Y Pablo le dice, no, no somos dioses, somos hombres igual que ustedes. Y comienzan a predicar el evangelio. Y en vez de alegrarse por el milagro, dijo el pueblo apedrear a Pablo. Y quedó como muerto y los hermanos lo rodearon. O sea que habían algunos locos atrevidos también. Cuando a Pablo le empezaron a caer las piedras, algunos hermanos pusieron sus espaldas, ¿verdad? Cubramos al hermano Israel, cubramos. Todos hagan una rueda aquí. Y algunos iban sangrando de su espalda, pero a Pablo ya lo habían noqueado, quedó como muerto. Habían unos atrevidos también. Igual ahora, hermano, no me miren así. Si sé que están dispuestos ustedes, pues. Están dispuestos, aunque sea a saltarse eso. Las viejitas se saltan eso. ¿Cómo les caería la unción? No sé, pero se saltan. Así, aquí es de correr, corramos. ¿Ah? Por eso es que Pablo decía, no, habemos muchos que no podemos ser separados de este amor. Habemos muchos que podemos mantenernos todavía siéndole fiel a Dios. Oigan, hermanos, y ser paciente ante los sufrimientos nos habla de serle fiel a aquel que ha sido fiel con nosotros también. ¿Cuántos dicen gloria a Dios? ¿Cuántas marcas tiene usted? ¿Ah? ¿Cuántas marcas? Fíjese que hoy andan vendiendo, hoy en no sé si en churros, papitas, no sé, pero aparecen unas cositas así que parecen aritos. ¿Ya ha visto usted esas cosas? ¿Ah? ¿Cómo, en qué vienen, en qué bolsas vienen esas? De papitas, ¿verdad? Ahí vienen, yo le digo esto porque me encontré un hermano en San Miguel con un voladito rojo aquí. Mire, hijo del diablo, le dije yo, no es al pastor que tenemos, no van a pensar ustedes. Mire, hijo del diablo, le dije yo, le dije así porque cuando uno tiene confianza le puede decir la verdad a la persona. Mire, hijo del diablo, le dije yo, ¿y cómo es que anda arito? No, hermano Israel, me dijo, sí, esto es una cosita. Pero él andaba bien tranquilo, hasta se le había olvidado que se lo había pegado. Hasta se le había olvidado y tuvo todavía el valor de decirme, Dios le bendiga, ¿qué tal, hermano? Siempre en la radio. Mire, hijo del diablo, yo ni le dije, Dios le... Mire, hijo del diablo, le dije, ¿y cómo es que anda usted esa cosa ahí en la oreja? No, hermano, si estas cositas son así de juguete, que no sé qué. Y hay otras cosas que se pegan aquí, que no sé qué. Para un carnal, si es algo de emoción, ver algo que pueda traerle del mundo, algo que lo pueda identificar con el mundo. Pero nosotros debemos de reconocer que somos siervos del Señor y debemos de dar fruto y sentirnos orgullosos de sufrir por la causa de nuestro Señor, hermanos, aleluya. Óyeme, abonémosle algo al sufrimiento, pues, por lo menos. Si se te quedaron viendo mal, pero fue en la iglesia y estabas cantando corito, gloria a Dios, gozate y volvé el siguiente día y llamá a la persona que se te quedó viendo mal, por lo menos vaya abonándole para que cuando ya le vengan a pegar en serio, ya usted esté acostumbrado a sufrir por la causa del evangelio. Pero no seamos cobardes, no seamos cobardes, no seamos cobardes, no retrocedamos, no renunciemos a esto. Cada sufrimiento que sea una evidencia que su Señor lo tiene como siervo. cuerpo a usted aquí en la tierra. Y yo no les estoy diciendo que nos inmolemos y que busquemos el sufrimiento. Es que el siervo de Dios, si va a sufrir, es porque está haciendo la buena obra del evangelio. Es que usted, si va a sufrir, porque dice Pedro que se avergüence el delincuente cuando lo capture, que se avergüence aquel si lo captura por hacer lo malo. Pero el que sufra, aquel que lo lleven preso por predicar este santo evangelio, entonces que glorifique el nombre del Señor, porque está siendo partícipe de los sufrimientos con nuestro Señor Jesucristo. ¡Aleluya! ¿Sufrido usted, hermano? Yo quisiera que pudiera entender esto. ¿Qué ha sufrido usted? Yo y yo, ¿qué hemos sufrido? ¿Qué hemos sufrido? ¿Qué hemos sufrido por este bendito evangelio? Nada. ¿Saben por qué nada? Porque no hemos hecho nada. Así de sencillo. No he sufrido nada. Y la vez que casi sufrías, te le zafaste al evangelio. Porque no somos requete nada. Pero no estamos dispuestos a sufrir. No estamos dispuestos. Si usted no pudo ni sufrir un saludo que no le dieron, una sonrisa que no le dieron, si no pudo sufrir, porque dice Pablo, he estado en peligro hasta entre los falsos hermanos que hay en la iglesia, porque hay falsos hermanos en la iglesia. Hay falsos hermanos en la iglesia que lo que quisieran ver, están esperando tu caída, están esperando tu final. Pero aunque ande encorvado, dice Pablo, y aunque ande choquito, y aunque me haya escapado a morir cruzando ese río por venir a esta vigilia, mientras me gloríe en la cruz de Cristo, Él me dará las fuerzas para partir de este mundo hasta que a Él le den ganas. No cuando mis enemigos, ni mis detractores, ni los perversos quieran verme arruinado o quieran, óigame, porque esta es una victoria. Dele un ataque de nervios al diablo. Párese a los sufrimientos. Esfuércese en medio de cualquier adversidad que usted tenga que enfrentar, en medio de cualquier problema. Espero que sea por causa del evangelio, no por metido en la colonia, no por chambroso, porque los que buscan el sufrimiento por obras de la carne, que se los acabe el diablo a la hora que quiera. Pero aquellos que sufren, que sufren porque iban a llevar la buena nueva, o porque están cumpliendo la misión que se les ha encomendado, y ay de mí si yo no obedezco esta orden, dice Pablo, no importa, hermano, no importa, pero ni lo alto, ni lo profundo, ni nada, ninguna cosa creada nos puede separar del amor que es en Cristo Jesús. Porque si estamos unidos a nuestro Señor, no hay nada, no hay nada, no hay nada, no hay nada que nos pueda privar de que le sirvamos a Él, porque Él se lo merece. Y si usted recuerda el encuentro que ha tenido con nuestro Señor, usted también va a recordar que Él dijo: en el mundo van a tener aflicción, pero tened que confiar, porque yo he vencido al mundo. Gloria al nombre del Señor. Quiero felicitar a los que han sufrido por el evangelio. Qué bueno, hermano. Siéntase dichoso. Siéntase. Si supiera el hermano que me asaltaron la vez que iba del culto, felicidades. Espero que te haya gozado bien en el culto, para que valga la pena ese asalto. Sí, pero si fue endemoniado y solo a bostezar vino, se lo tenía bien merecido. Es que cuando sufra por el evangelio, lo hayas dado todo. Lo hayas dado todo. Espero que esa pedrada haya caído en el lugar y en el momento y en la hora correcta, en que la cabeza la estabas moviendo para buscar a algún perdido para que viniera la salvación, no cuando la estabas sacando en la ventana para ver lo que no tenía que ver. Aleluya. Fíjense que si a ustedes les empezamos, tal vez no físicamente, pero hermano, tiene algunas marcas que nos pueda contar usted, algunos sufrimientos, la mayoría de sufrimientos que tenemos es porque nosotros los hemos conseguido, y bien barato los hemos conseguido, porque hemos tenido la culpa. Cuando sufrimos en el evangelio, el de arriba está pendiente. Y Él fortalecerá nuestra vida. Aún en el momento en el que quieras tirar la toalla, Él te va a fortalecer. Por eso es que usted puede decir: todo lo puedo en Cristo, porque Él me fortalece. Esto lo dice una persona que el Evangelio lo lleva en las venas. Póngase de pie. Padre, te doy gracias en esta tarde, porque me has permitido gritar esta palabra al pueblo que se congregó. Tú trajiste al pueblo correcto para que oyera este mensaje. Usted trajo al pueblo que necesitaba oír esta palabra. Gloria sea tu nombre. Encerrados en esta cueva,
1: 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Bendice alma mía a Jehová y bendiga todo mi ser su santo nombre. Bendice alma mía a Jehová y no olvides ninguno de sus beneficios. Él es quien perdona todas tus iniquidades.

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1: Es la 1:56.
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1: Son las 2:02.
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0: Son las 2:19.
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0: Son las 2:20.

Bendice alma mía a Jehová, y bendiga todo mi ser su santo nombre. Bendice alma mía a Jehová, y no olvides ninguno de sus beneficios. Él es quien perdona todas tus iniquidades, el que sana todas tus dolencias, el que rescata del hoyo tu vida, el que te corona de favores y misericordias, el que sacia de bien tu boca, de modo que rejuvenezcas como el águila. Salmos 103:1-5.

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La curiosidad es un deseo de conocer, de averiguar lo que otros dicen y hacen. Y por naturaleza, el ser humano siempre está inclinado a las cosas ocultas y misteriosas, y al igual que los atenienses en los tiempos del apóstol Pablo, la gente de hoy siempre quiere saber algo nuevo, aunque eso nuevo forme parte de la historia. Lo que a continuación vamos a presentar no es un tema doctrinal ni escatología bíblica, tampoco es un entretenimiento para gente desocupada, sino informaciones que para algunos tal vez no tengan gran importancia, pero nosotros creemos que serán de gran utilidad porque mientras más aprendemos, más aumentamos lo que sabemos. Hoy traemos el tema Curiosidades Históricas. Y para comenzar estas curiosidades, ¿sabía usted que Cristóbal Colón descubrió a América en el año de 1492? Para esta travesía desde el puerto de Palos en España, se necesitaron tres embarcaciones conocidas como las Tres Carabelas, cuyos nombres eran la Pinta, la Niña y la Santa María. La Niña era capitaneada por Vicente Yanes Pinzón y traía una tripulación de 22 marineros. La Pinta era capitaneada por Martín Alonso Pinzón y traía una tripulación de 26 marineros. Y la Santa María era capitaneada por Cristóbal Colón con una tripulación de 39 marineros, haciendo un total de 87 personas entre las tres carabelas. En la Pinta venía Rodrigo de Triana, que fue el primero que gritó «¡Tierra, tierra!» cuando divisó tierras americanas. Del año 1492 al año 2000 habrían pasado 508 años del descubrimiento de América. ¿Sabía usted que Puerto Rico fue conquistado por Colón en 1493 y bautizó a esta isla con el nombre de San Juan Bautista? El nombre que tenía Puerto Rico antes de la conquista era Boriquen. Este es un nombre indígena que más tarde fue modificado por los españoles y en vez de Boriquen le llamaron Borinquen. Los indígenas de Puerto Rico eran conocidos como los taínos, que eran dados a la brujería. Este país caribeño no usa el sistema de presidentes como las demás naciones, y quien gobierna el país es el gobernador. El primero que hubo se llamó Juan Ponce de León, que era español, y quien murió a mano de los piratas. En 1898, Puerto Rico pasó a mano del gobierno de Estados Unidos, y en 1952 se proclamó el Estado Libre Asociado de Puerto Rico, bajo la dirección del gobernador Luis Muñoz Marín. Hubo ciertos descontentos con esta anexión, y por esta causa se llevó a cabo un referéndum en el año de 1967, siendo gobernador de ese entonces Antonio Romero Barceló, y el 60% de los puertorriqueños votaron a favor de que Puerto Rico fuera un estado libre asociado de los Estados Unidos. Tailandia es un país asiático de 513.115 kilómetros cuadrados y con 55.844.000 habitantes. Pero el nombre que tenía anteriormente este país era Siam, S-I-A-M, Siam. Y fue en este país asiático que en el año de 1811 nacieron dos niñas gemelas, pero unidos sus cuerpos. Esta noticia llegó a conocerse en el mundo entero porque hasta esa fecha nunca antes se había presentado un caso semejante. Y estas niñas que nacieron unidas en sus cuerpos fueron conocidas mundialmente como las siamesas, por el hecho de haber nacido en Siam. De esa fecha en adelante, cuando suceden estos casos, siempre se les da el nombre de siameses o siamesas, no importa el país donde nazcan. Tal como sucedió el 23 de septiembre de 1995 en Tegucigalpa, Honduras, que nacieron dos niñas unidas por la cabeza y que fueron trasladadas a los Estados Unidos para ser operadas y lograr así su separación. Se les practicaron varias operaciones a estas niñas
y al fin lograron separarlas de sus cuerpos. No olvidemos que Siam es la moderna Tailandia en el continente asiático. En la Biblia encontramos a una mujer conocida como la Tsunamita, que tuvo como huésped de honor en su casa al profeta Eliseo. Pero el nombre Tsunamita era porque vivía en la ciudad de Sunem. Y en tal caso, todas las mujeres que vivían en Sunem, todas ellas eran tsunamitas. Y si usted quiere encontrar a esta tsunamita que menciona la Biblia, lea segundo libro de Reyes, capítulo 4, versículos 8 al 12. A las personas nacionales de un país siempre se les identifica con el nombre de su país. Ejemplo, a un ciudadano de España se llama español, a uno de Portugal, portugués, a uno de Guatemala, guatemalteco, a uno de Honduras, hondureño, a uno de Israel, israelita, etc. ¿Sabe usted cómo se llama a uno que nace en Jerusalén? El derivado aquí es un poco raro. Se le llama jerosolimitano. Si una mujer encinta quisiera dar a luz en la luna, a su hijo no se le llamaría lunático, sino selenita. ¿Sabía usted que el famoso 100 pies no tiene 100 pies? Solamente cuenta con 21 par de patas, o sea, 42 patas en total, sea grande o sea pequeño el animal. La mosca tiene 6 patas. ¿Sabía usted que el animal más fuerte que hay en el mundo no es el elefante, sino el escarabajo, que puede mover cuesta arriba una carga con un peso 3 veces más de lo que pesa el propio cuerpo del escarabajo? Las cucarachas son difíciles de exterminarlas y se encuentran en todos los países del mundo. Y aunque son bastante molestas, principalmente cuando se posan sobre los alimentos, las cucarachas no se preocupan mucho por la comida, porque con solamente el pegamento que contiene una estampilla de correos, una cucaracha puede vivir 50 días. ¿Sabía usted que las serpientes no oyen? Y aun cuando tratan de encantarlas con una flauta y salen de una canasta erguidas, esto lo practican principalmente en la India. Estas serpientes, que en su mayoría son cobras, se levantan mansitas, pero esto es por medio de la brujería, que el encantador hipnotiza a la serpiente y ésta se muestra inofensiva. Pero es por el hipnotismo, no por la música de la flauta, porque las serpientes son sordas. Si quiere comprobarlo, lea el Salmo 58, versículos 4 y 5. Y hablando de serpientes, hay algunas que son venenosas y otras que no lo son. La serpiente venenosa inyecta veneno cuando muerde a la víctima, pero no todos los dientes contienen veneno. Solamente es un colmillo que aparece más blando de los demás dientes y es hueco. Y en ese vacío es donde se produce el veneno. Cuando muerde, entierra ese colmillo y ya adentro de la carne explota y el veneno se esparce por todo el cuerpo. Y por lo general, estas mordidas son mortales. Los laboratoristas que trabajan con estos reptiles nos informan que con un gramo de veneno de serpiente cobra se le puede dar la muerte a 150 personas si se inyecta con una jeringa. Para los creyentes hay una promesa de inmunidad contra el veneno de las serpientes. Nuestro Señor Jesucristo dijo: tomarán en las manos serpientes, y si bebieren cosa mortífera, o sea venenos, no les hará daño. Marcos capítulo 16, versículo 18. Y bíblicamente tenemos un caso comprobado de esta promesa en el apóstol Pablo, que después del naufragio que sufrieron en su viaje a Roma, llegaron a la isla de Malta, y allí una víbora mordió al apóstol en la mano. Y cuando los habitantes de la isla vieron la víbora colgando de la mano, sabiendo qué clase de serpiente era esa, esperaban ver caer muerto a Pablo. Pero este no sufrió ningún daño, y se sacudió la mano, y la culebra cayó en el fuego. Hechos capítulo 28, versículos 1 al 6. Entre los animales más torpes que existen están el oso, que llega a pesar hasta una tonelada, y también el cocodrilo. En estos animales es muy poco lo que les trabaja el cerebro.
El animal más veloz que existe, hablando de los animales terrestres, es el tigre de Bengala, que abunda mucho en África y en algunas regiones de Asia. Este tigre es de la raza de los felinos, a la cual pertenece el gato casero, y desarrolla una velocidad de hasta 100 kilómetros por hora. El gato es el único animal que mira perfectamente bien en la oscuridad, ya que sus ojos pueden dilatarse y la retina puede cerrarse o abrirse según a voluntad, y también según sea la claridad o la oscuridad. Los que enseñan cursos de fotografía siempre ponen como ejemplo los ojos del gato, para dar a conocer cómo es que trabaja el lente de las cámaras fotográficas. Porque cuando hay bastante claridad, los fotógrafos solamente le dan a sus cámaras un 16 de luz. Pero cuando es de noche, aunque lleven flash, siempre abren todo el lente para que puedan captar la imagen. De igual forma, actúan los gatos. Y a propósito de luz y de velocidades y distancias, ¿sabía usted que la luz viaja a una velocidad de 300 millones de metros por segundo? Esta distancia equivale a 300 mil kilómetros por segundo. Vamos a poner ejemplos de lo que es esta velocidad. Si en Tegucigalpa, Honduras, colocamos un interruptor, lo que comúnmente llamamos el switch, luego extendemos un cable que estaría conectado a ese interruptor. Por supuesto que ese cable tendría que ser muy largo, porque le vamos a dar 8 vueltas al planeta Tierra, y en el extremo de ese cable colocamos un bombillo, el cual va a estar cerca del interruptor. Luego movemos la palanquita del switch y la luz se enciende al instante. El tiempo que se ocupó desde que encendimos o movimos la palanquita del switch y la velocidad que ocupó la luz para darle 8 vueltas a la Tierra fue solamente de un segundo. En este tiempo tan corto, la luz viajó 300 millones de metros, o sea, 300 mil kilómetros de distancia. Y siempre hablando de velocidades, la Tierra no está fija en el espacio, sino que tiene un movimiento de rotación sobre un eje imaginario, y para mantener el equilibrio de todo lo que almacena en su superficie, conforme a la ley de la gravedad, la Tierra tiene que desarrollar una velocidad de 1852 kilómetros por hora. Esto quiere decir que para completar las 24 horas que forman el día y la noche, la Tierra tiene que dar 44.448 vueltas. El Sol se encuentra a una distancia de la Tierra de 150 millones de kilómetros. No intente hacer un viaje al Sol, porque además de ser un lugar muy distante, también es un lugar muy caliente, pues tiene una temperatura de 6.000 grados de calor, ya que consume 40 millones de toneladas de combustible por segundo, esto es de nitrógeno, y también para mantener su luz y para mantener su calor necesita todo ese combustible. Por otra parte, hablaremos del Concorde. Se escribe Concorde. El Concorde, que es un avión francés que pesa 185 toneladas, despega del aeropuerto en 25 segundos a una velocidad de 360 kilómetros por hora, pero ya en el aire desarrolla una velocidad de 2.200 kilómetros por hora, y el estruendo y la velocidad que lleva este avión hace que se rompa la barrera del sonido. Por lo general, el Concorde hace sus vuelos de París al aeropuerto Kennedy en Nueva York. Continuaremos. En el capítulo primero de Génesis encontramos la creación de todo lo que Dios puso en este planeta, incluyendo al Sol y la Luna en el espacio. Y con respecto a las aguas que se separaron, a esta Dios llamó mares. Después Dios da la orden que los grandes océanos produzcan toda clase de monstruos marinos y hasta los más pequeños peces y también las aves que vuelan por los aires. ¿Sabía usted que las aves son producto de las aguas? Génesis capítulo 1, versículos 20 y 21.
Tenemos que saber que los mares tienen inmensas profundidades, pero esta profundidad no es pareja. Los mares tienen grandes montañas y grandes abismos, muchos más de los que se pueden encontrar en la tierra firme. Explicamos que el 70% de este planeta es agua, esto es, de lo que cubre la superficie. El 30% restante es tierra firme. Y si usted quiere saber dónde se encuentra la parte más profunda de los mares, se lo diremos. El lugar más profundo del mar se encuentra en el foso de las Marianas, frente a la isla de Guam, en el Pacífico. Esta isla, de 549 kilómetros cuadrados, pertenecía a Japón, pero desde 1949 pasó a poder de los Estados Unidos. Frente a esta isla se encuentra la parte más profunda del mar. En este foso de las Marianas, la profundidad llega a 15.000 metros. Ahora vamos a hacer algunas comparaciones. El Empire State Building, que por muchos años permaneció como el edificio más alto del mundo en Nueva York, ahora ya no lo es. Este edificio tiene una altura de 1.248 pies. Si quisiéramos cubrir el foso de las Marianas, se necesitarían 29 edificios como este, puestos uno encima del otro, y aún así faltarían 28 pies para salir a la superficie del mar. Por otra parte, tenemos el Monte Everest, que está situado entre Nepal y el Tíbet, y tienen una altura de 8.848 metros, y es considerado como la montaña más alta del mundo. Si este Monte Everest lo sumergiéramos en el foso de las Marianas, aún quedarían 7.057 pies para salir a la superficie. Resumimos que el Monte Everest tiene una altura de 29.141 pies y el foso de las Marianas tiene una profundidad de 36.198 pies. La otra parte más profunda del mar se encuentra frente a Puerto Rico y tiene una profundidad de 27.500 pies. A continuación, vamos a dar algunos datos de los edificios y torres más altas del mundo, y en primer lugar tenemos a la Torre Eiffel en París, que tiene una altura de 300 metros. Fue construida por el ingeniero francés Gustavo Eiffel, y en honor a él, la torre fue bautizada con su apellido. El constructor de esta torre murió en 1923. El Empire State Building está en Nueva York y tiene una altura de 381 metros. En este edificio se filmó la película de King Kong hace algunos años. También en Nueva York, en el condado de Manhattan, se encuentra el World Trade Center, más conocido como las Torres Gemelas. Estos dos edificios, que son iguales, tienen una altura de 415 metros y cuentan con 60 ascensores, y en su interior se acomodan 100.000 escritorios. Otro edificio, la Sears Tower, que está en Chicago, es más alto, pues tiene 443 metros de altura, mientras que las Torres Gemelas solamente tienen 415 metros. Pero hay otro edificio más alto que estos, y es la CN Tower, y se encuentra en Toronto, Canadá. Este edificio, que termina en una torre, tiene una altura de 553 metros. La Unión Europea, que el 2 de mayo de 1998 aprobaron tener una moneda única, piensa construir en Bruselas un edificio con una altura de 1.000 metros. Esto quiere decir que los edificios que hemos mencionado aparecerían como enanos al par de este. Según los planes de los ingenieros, este edificio tendría una capacidad para 20.000 oficinas. ¿Lo lograrán? ¿Qué dirá Dios de estas ideas de altura que tienen los ingenieros? No olvidemos lo que les pasó a los que construían la Torre de Babel. Ahora hablaremos del Titanic, que fue un trasatlántico, el más grande de su época, construido en Inglaterra por la compañía naviera White Star. Este barco tenía un desplazamiento de 60.000 toneladas y una capacidad para 3.200 pasajeros. Contaba con 16 botes salvavidas que podían salvar a 1.200 personas en caso de un naufragio. El Titanic era un barco de lujo,
y el que se consideraba más seguro que cualquier otro, ya que los ingenieros lo habían construido a prueba de naufragios. Y llegó el día de su estreno, cuando 3,000 personas lo abordaron para hacer el primer recorrido de Inglaterra a Nueva York. Todos los pasajeros eran gente de dinero, o sea que ahí se dieron cita los ricos y famosos de aquel tiempo. Antes de partir, un periodista preguntó al capitán que qué seguridad presentaba ese barco, y el capitán respondió: este transatlántico es el más seguro de todos, y tan seguro es que ni Dios podría destruirlo. Luego se escucharon las sirenas y la nave arrancó, pero ese lujoso barco ya iba sentenciado por la justicia divina, y ese sería su primero y último viaje, pues el 15 de abril de 1912 chocó contra un gigantesco bloque de hielo sin que el capitán pudiera evitar la tragedia. En ese momento, los pasajeros se daban la gran vida bebiendo, comiendo y bailando. De pronto, toda esa alegría se convirtió en espanto cuando vieron que el barco se iba hundiendo. Por cierto, que las palabras del capitán no se cumplieron, porque Dios es omnipotente y tiene capacidad para hundir cualquier barco, no importa su tamaño. En este naufragio perecieron 1,500 personas y el famoso Titanic nunca llegó al puerto de Nueva York. ¿Sabía usted que Estados Unidos ha tenido 42 presidentes, desde George Washington a Bill Clinton? En el gobierno de George Washington, primer presidente norteamericano, fue que se acuñó la moneda del dólar, y el 2 de abril de 1792 apareció el primer billete de dólar americano. Bajo el gobierno de Franklin Delano Roosevelt, el dólar sufrió una modificación, pues este presidente Roosevelt mandó imprimir un signo satánico en el billete de dólar, que consiste en un ojo dentro de un triángulo. Abajo de este signo hay una leyenda que dice: Nuevo Orden Mundial. Esta frase quiere decir en español: el gobierno de la bestia. Y ahora, ¿qué es el rayo láser? Escrito láser. Este rayo se conoció en 1960 y su nombre es compuesto por siglas, y en español quiere decir amplificación de luz por emisión estimulada de radiación. El rayo láser se utiliza en diferentes formas. Se puede usar para detonar una bomba atómica. También se usa para hacer sonar los discos compactos, para hacer operaciones delicadas en el cuerpo humano, principalmente en los ojos, en el corazón y el cerebro. Y también fue con un rayo láser que los científicos midieron la distancia de la Tierra a la Luna. Esa distancia es de 384.000 kilómetros. Isaac Newton, científico inglés, descubrió que no solamente la Tierra posee ley de gravedad, sino también los demás planetas del sistema solar. Y esa es la razón por la cual la Luna no cae sobre la Tierra, porque la Luna tiene su propia gravedad, aunque es mucho menor que la de la Tierra. Y por el hecho de que la Luna no tiene una atmósfera que le produzca oxígeno, la materia pierde peso. Sin embargo, la gravedad del Sol es mucho más pesada que la de la Tierra. Y si el Sol no succiona y se traga a la Tierra, es por dos causas. Primero, que la Tierra tiene su propia gravedad. Y segundo, que la distancia entre uno y otro es bastante grande, pues de la Tierra al Sol hay 150 millones de kilómetros de distancia. Ahora vamos a calcular el peso de una persona que en la Tierra, digamos, pesa 120 libras. En el planeta Marte pesaría 48 libras y en la Luna pesaría solamente 20 libras. Pero en el Sol, esta misma persona que en la Tierra pesa 120 libras, en el Sol pesaría 3.360 libras, lo que pesaría cualquier carro turismo aquí en la Tierra. Isaac Newton fue considerado como un gran genio en su tiempo, pero en el siglo XX apareció un judío llamado Albert Einstein, científico y matemático,
en lo que respecta a la relatividad y a la desintegración del átomo, y que esto contribuyó para que los Estados Unidos fabricaran la primera bomba atómica que se conoció en el mundo. Usted ha oído hablar del Triángulo de las Bermudas, y que se considera como misterioso porque varios barcos y aviones han desaparecido sin dejar rastro cuando han cruzado naturalmente por ese lugar. No sabemos en qué consiste ese fenómeno, aunque se han vertido muchas opiniones con respecto a este caso. Lo que podemos decir es que el Triángulo de las Bermudas tiene un área de 200.000 millas cuadradas y abarca las Islas Vírgenes, las Bermudas y el Golfo de México. Por lo general, en este famoso Triángulo de las Bermudas es que se forman los huracanes. Ahora hablaremos de los termómetros para medir el calor, y diremos que el primer termómetro de la escala centígrado fue inventado por el científico italiano Galileo Galilei hace más de 300 años, o sea, en el año de 1720. La religión católica mandó a la cárcel a Galileo porque dijo que la Tierra era redonda y que giraba alrededor del Sol. También este científico, Galileo, inventó el anteojo binocular y perfeccionó el telescopio. Por todo eso, y aunque parezca increíble, pero el Vaticano lo mandó preso, porque Galileo Galilei sabía demasiado. Dijimos que Galileo inventó el termómetro en la escala centígrado, pero después apareció otro científico llamado Gabriel Fahrenheit, quien descubrió otra escala para medir la temperatura, llamada la escala Fahrenheit, la cual se usa en Inglaterra y Estados Unidos. Europa y Centroamérica usa la escala centígrado. Si usted quiere convertir grados centígrados a Fahrenheit, multiplique por 9 el número de grados centígrados. El producto se divide entre 5, luego a este resultado se le agrega 32 y se obtiene grados Fahrenheit. Ahora, para convertir grados Fahrenheit a centígrados, se resta 32 del número de grados Fahrenheit. El resultado se multiplica por 5. El producto se divide entre 9. El resultado son grados centígrados. Ejemplos: si hoy tuviéramos una temperatura de 20 grados centígrados, para saber la escala Fahrenheit, multipliquemos 20 por 9, que es igual a 180. Esta cantidad la dividimos entre 5 y nos da 36. A 36 le sumamos 32 y tenemos 68 grados Fahrenheit. O sea que 20 grados centígrados equivalen a 68 grados Fahrenheit. Ahora convirtamos Fahrenheit a centígrados. 68 menos 32 igual a 36. 36 lo multiplicamos por 5 y nos da 180. 180 lo dividimos entre 9 y nos da 20, que son los grados centígrados. Haga usted mismo la prueba. ¿Sabía usted que el peso que tiene el planeta Tierra es de 5.975 quintillones de toneladas? Y aún con todo este peso, el Sol pesa 330.000 veces más que la Tierra. Continuaremos. Y continuando con las curiosidades, ¿sabía usted que Adolfo Hitler no era alemán? Él era de la República de Austria, que hace frontera con Alemania. Después de la Primera Guerra Mundial, tomó control en el Partido Obrero Alemán, el cual se convirtió en el Partido Nacional Socialista. Y de este partido fue que nació el Partido Nazi. En 1924, Hitler escribió un libro titulado Mi Lucha, en el cual declaraba que solamente tenía que existir una raza en el mundo, que sería la raza aria, en este caso la raza alemana. Y también se declaraba en ese libro el exterminio de los judíos. Y de la inspiración de ese libro fue que partió la idea de llevar a cabo una Segunda Guerra Mundial, la cual comenzó en 1939
llevando el respaldo y el asesoramiento de los curas jesuitas y con la aprobación del Papa Pío XII. Esta guerra terminó en 1945. Adolfo Hitler nació un 20 de abril de 1889. Su verdadero nombre era Adolfo Schickinguber. Este apellido lleva 12 letras. Y murió. Hitler murió el 30 de abril de 1945 a los 56 años de edad. Su muerte fue por suicidio, ya que junto a su esposa Eva Braun tomaron la determinación de suicidarse, lo cual se llevó a cabo en los sótanos de la Cancillería alemana en Berlín. Su cuerpo fue rociado con gasolina y quemado en el patio de la Cancillería. Hitler murió, llevando el peso sobre su conciencia de ser el asesino de 60 millones de personas, incluyendo en este grupo a los más de 6 millones de judíos. Y ahora hablaremos de filósofos, y entre los más famosos tenemos a Sócrates, que nació en el año 469 y murió en el año 399 a.C. Vivió 70 años. Platón nació en el año 427 y murió en el 347 a.C. Este vivió 80 años. Aristóteles nació en el año 384 y murió en el 322 a.C. Vivió 62 años. Aristóteles fue discípulo de Platón, y Alejandro Magno fue discípulo de Aristóteles. Este Alejandro fue el que a la edad de 25 años ostentaba el grado de general y fue el que conquistó al imperio medo-persa en el año 330 a.C. El filósofo Aristóteles escribió 47 libros sobre filosofía, ética, biología, política y psicología. Todos estos filósofos que hemos mencionado eran de origen griego, pero también mencionaremos a otro famoso filósofo de origen romano, llamado Séneca. Este nació 3 años antes de Cristo y llegó a ser el asesor más cercano del emperador Nerón, pero este Nerón no era de los que atendían el consejo de sabios y filósofos, y en vez de llegar a ser sabio, se convirtió en asesino, y en su lista de asesinatos aparecen sus dos mujeres, Octavia y Popea. Esta Octavia era hija del anterior emperador romano llamado Claudio, y que la Biblia lo menciona en Hechos capítulo 11 versículo 28 y Hechos 18 versículos 1 y 2. También Nerón asesinó a su madre llamada Agripina. Esta Agripina había sido esposa del emperador Claudio, a quien ella envenenó. Y al morir Claudio, Agripina puso en el trono a Nerón su hijo, y Nerón, en pago, le dio la muerte. En el año 68 después de Cristo, Nerón ejecutó al apóstol Pablo, pero 3 años antes había ordenado la muerte del gran filósofo Séneca, cuando éste contaba con 68 años de edad. En el mundo hay cerca de 3.000 idiomas y dialectos, pero los que más se hablan son el inglés, el chino, el ruso, el japonés, el árabe, el alemán y el español. Pero de todos estos, el que más se habla es el chino, ya que en la China hay 1.155.790.000 habitantes, sin contar los chinos que están diseminados por todo el mundo, que por cierto son millones. Y hablando de chinos, vamos a mencionar la Gran Muralla China, que fue construida a lo largo de la frontera norte del país y que tiene una longitud de 2.400 kilómetros. Su construcción duró 1.800 años, dando inicio en el año 220 a.C. Esta muralla china es una de las obras que más resaltan en la historia, tanto por su estructura como por su extensidad, al grado que los astronautas, cuando salen de la atmósfera terrestre y observan la redondez de la Tierra, pueden distinguir con bastante claridad esa gran cordillera que forma la muralla china. Esta muralla forma parte
de una de las siete maravillas del mundo antiguo. Ahora hablaremos de Egipto, que está ubicado al noroeste de África. Tiene una superficie de 1.1.449 kilómetros cuadrados y su población es de 54.688.000 habitantes. Según la mitología griega, Egipto tomó ese nombre por uno de sus primeros gobernantes que se llamaba Egipto, y él le dio su propio nombre al país.

que han sido consideradas como verdaderas obras de arte de la arquitectura antigua. Esas pirámides eran más que todo sepultura de los faraones egipcios, y la más famosa de todas las pirámides es la de Cheop. Esta pirámide ocupa 5 hectáreas de terreno, tiene 234 metros por cada lado y 147 metros de alto. Los ingenieros han calculado que para la construcción de esta pirámide se ocuparon 2.300.000 piedras de un metro de espesor, o sea de grueso, y un peso de 2.5 toneladas cada una. La gente que ha visitado estas pirámides se preguntan que de dónde y cómo trajeron esas grandes piedras, ya que en el desierto son escasas las piedras, lo que abunda es la arena. Además, en ese tiempo no se contaba con la maquinaria que hoy dispone la ingeniería moderna. Las pirámides de Egipto han sido colocadas como una de las 7 maravillas del mundo antiguo. Y siempre hablando de maravillas, mencionaremos el templo que fue construido en la ciudad de Éfeso, en el Asia Menor, dedicado a la diosa Artemisa, también conocida como Diana de los Efesios, en el libro de los Hechos, capítulo 19 y versículo 28. Este templo tenía 133 metros de largo y 74 de ancho. Estaba sostenido por 127 columnas de mármol blanco. Cada columna medía 18 metros y todo este material fue aportado por varios gobernantes asiáticos. El templo de Diana era el orgullo de toda Asia y muchas personas viajaban de lugares lejanos, aunque no fueran simpatizantes de la diosa, pero querían conocer y admirar la belleza de ese templo más que la diosa misma. Pero llegó un día cuando un hombre llamado Heróstrato le prendió fuego al lujoso templo de Diana. Y cuando este hombre fue capturado, confesó que lo había hecho para hacerse inmortal y que su nombre figurara en la historia. Ese incendio ocurrió en el año 356 a.C. Y el mismo día en que ocurrió ese incendio, nacía en Grecia un niño que más tarde fue conocido como Alejandro Magno, el conquistador de los medo-persas. Este mismo Alejandro fue el principal colaborador para la reconstrucción del nuevo templo de Diana, el cual figuraba en los tiempos apostólicos. Este templo de Diana también fue considerado como una de las mejores maravillas del mundo antiguo. Otra maravilla que incluiremos aquí son los jardines colgantes de Babilonia, que fueron construidos por el rey Nabucodonosor en honor a su esposa, una reina de la raza de los medos. No olvidemos que los medos, junto con los persas, fueron los que conquistaron a Babilonia en el año 539 a.C. Estos jardines estaban construidos con unos grandes arcos que iban en serie y encima soportaban una gran plataforma, la cual estaba cubierta de tierra, y ahí se cultivaban no solamente flores, sino también arbustos y árboles de gran tamaño. Estos jardines colgantes eran regados con aguas del río Éufrates a través de bombas hidráulicas. La longitud de esos jardines era de 120 metros por cada lado, y debajo de ellos habían lujosos apartamentos. Estos jardines agregaban un toque más de belleza a la gran ciudad de Babilonia, que fue calificada por el historiador Heródoto como la ciudad de oro. Alejandría era una ciudad puerto en Egipto, que fue fundada por Alejandro Magno en el año 332 a.C. En esta ciudad había una gran biblioteca, que según los que conocen de libros, no ha habido otra que la iguale en el contenido de libros. Había una orden de parte del rey que todo barco que atracara en el puerto fuera registrado, y todo libro que encontraban lo copiaban y dejaban esa copia para ellos, y después devolvían el original. Y de esta forma

Roma, Alejandría llegó a tener la biblioteca más grande del mundo, almacenando 700.000 libros. Pero toda esta riqueza literaria quedó reducida a ceniza cuando los ejércitos de Julio César se tomaron Alejandría y le prendieron fuego a esa biblioteca famosa en el año 48 a.C. La Organización Internacional de la Cruz Roja fue fundada en Ginebra, Suiza, por el señor Henri Dunant en el año 1863, con el propósito de prestar auxilio a los combatientes que caían heridos en la guerra. Pero después se fueron extendiendo los servicios a instituciones como hospitales, cuerpo de bomberos y en situaciones de emergencia de cualquier tipo. La ley de la Cruz Roja es que pueden entrar a cualquier terreno sin ser molestados, y sus servicios son imparciales. Su obligación es atender y prestar primeros auxilios a la persona, no importa si ésta es rica o pobre. Puede ser un ateo o un creyente, un izquierdista o un derechista. Cualquier ideología que tenga la persona no importa. Lo importante es atender su necesidad. Y en este caso, si la Cruz Roja actúa así, estaría obedeciendo el plan divino, porque Dios no hace acepción de personas. Por otra parte, informamos que Alfredo Nobel fue un químico sueco que nació en 1833 y murió en 1896, a los 63 años de edad. Fue el inventor de la gelatina explosiva, conocida en nuestro medio como la dinamita. Al morir dejó parte de su fortuna para que se otorgaran premios a las personas que se destacaran por sus conocimientos y descubrimientos. De allí para acá se vinieron dando estos premios a varias personalidades que se han destacado en varias ramas de la ciencia, incluyendo la literatura, y más recientemente se ha venido otorgando también el Premio Nobel de la Paz. El Premio Nobel es otorgado por la Academia Sueca de Ciencia, por el Instituto de Ciencias de Estocolmo, la Academia Sueca de la Lengua y por el Parlamento Noruego. Todos estos premios son otorgados en memoria del inventor de la dinamita, Alfredo Nobel. Continuaremos. Y siguiendo con las curiosidades históricas, diremos que el río Nilo es un río muy famoso y que la Biblia lo menciona muchas veces, principalmente en el Antiguo Testamento. Este río nace en el lago Victoria, en Uganda, África, y atraviesa gran parte de este territorio, luego penetra a Sudán, que es otra nación africana. Aquí recibe a otros ríos como afluentes. También cruza las repúblicas de Kenia y Tanzania, y después de formar tres enormes cataratas, entra a Egipto y desemboca en el mar Mediterráneo. Este río Nilo hace un recorrido de 6.671 kilómetros y es considerado el río más largo del mundo. De las aguas de este río fue rescatado por la hija de Faraón, un niño que más tarde sería el gran libertador de los hebreos. Su nombre es Moisés. Después este mismo Moisés, y por orden de Jehová, convirtió en sangre las aguas de este río Nilo, conocido también como el río de Egipto. En el mundo hay muchos ríos famosos que en su recorrido forman grandes cataratas. Las cataratas son cascadas o grandes saltos de agua. Una de las cataratas más famosas son las del Niágara entre Estados Unidos y Canadá. El Niágara es un río que nace en Canadá y forma una catarata, o sea, un salto de agua de 49 metros. De este río es que se abastece de agua la gran ciudad de Nueva York, considerada como el agua mejor del mundo. Las cataratas del Niágara son muy famosas y están en la lista de las 13 más grandes del mundo. Pero entre las más grandes
es la más pequeña de todas, pues tiene solamente 49 metros, mientras que la catarata El Ángel tiene una altura de 980 metros. Esta es la catarata más alta del mundo y se encuentra en la República de Venezuela. El desierto del Sahara, que está al norte de África, tiene un área de 8 millones de kilómetros cuadrados. En este territorio pueden caber 18 Centroaméricas y todavía sobran miles de kilómetros. De los 5 países centroamericanos, Nicaragua es el más grande de todos. Tiene una área de 139 mil kilómetros cuadrados. Le sigue Honduras con 112.094 kilómetros cuadrados. Después Guatemala con 108.889 kilómetros cuadrados. Sigue Costa Rica con 51.100 kilómetros cuadrados. Y por último, la República del Salvador con 21.040 kilómetros cuadrados. El país más pequeño del mundo es el Vaticano y se encuentra dentro de Roma, y Roma es la capital de Italia. Fue constituido Estado en el año de 1929 por el Tratado de Letrán, la Iglesia Católica y el gobierno italiano. El Vaticano tiene su propia bandera y su propia policía, y por supuesto es independiente del gobierno italiano. En la parte financiera, el Vaticano es una de las potencias mundiales, ya que tiene acciones en varias empresas y también en la banca. El nombre Vaticano quiere decir vaticinio, o sea, adivinación, ya que el lugar donde está ubicado antes era un lugar de brujos y hechiceros. De ahí le viene su nombre. Este pequeño estado, aunque usted no lo crea, pero es el que domina a la mayor parte de las naciones del mundo, aunque su territorio solamente son 44 kilómetros cuadrados. Los Estados Unidos fueron los primeros que fabricaron la primera bomba atómica, la cual pesó 400 libras y fue lanzada sobre Hiroshima. Esta bomba fue hecha por orden del presidente Harry Truman, y explicamos que en su fabricación, y aunque usted no lo crea, se emplearon personas analfabetas, o sea, gente que no supiera leer ni escribir. Y esto lo hicieron por el temor de que la fórmula que se emplearía en la fabricación de esa bomba no fuera copiada y pasara a manos enemigas. Los científicos se cuidaron bien de esto y por eso usaron personas analfabetas. Truman fue el que dio la orden de lanzar la bomba atómica sobre Hiroshima y Nagasaki. También fue el que creó la organización del Tratado del Atlántico Norte, más conocido como con la sigla de la OTAN. También intervino en la Guerra de Corea en 1954, y fue Truman quien logró la excarcelación del anticomunista Sun Yung-moon, ya que los comunistas de Corea del Norte lo tenían tras las rejas. Después fue trasladado a los Estados Unidos, donde fundó una secta en la cual él se proclama como el Mesías. Los árabes por lo general usan un turbante con unas aletas por el frente. Esto pareciera que es una moda que se usara en el Oriente, pero explicamos que ese turbante lo usan los árabes, y sobre todo los que caminan por el desierto, para cubrirse la cara del viento caliente que sopla, y principalmente los ojos cuando hay tormentas de arena. El Coloso de Rodas era más que todo una estatua gigantesca que estaba en la isla de Rodas, perteneciente a Grecia. En esta estatua prácticamente encontramos una de las maravillas del mundo antiguo, y se encontraba en el mar Egeo. Esta estatua era dedicada al dios Apolo, conocido como el dios de la medicina dentro de la mitología griega. Esa estatua era toda de bronce y lucía imponente en esa isla. En esa isla estuvo el apóstol Pablo
predicando el Evangelio. Hechos 21, versículo 1. O sea, en Rodas. El coloso de Rodas, dijimos, es una de las siete maravillas del mundo antiguo. El canal de Panamá es una de las maravillas del mundo moderno y es conocido como el canal interoceánico y separa a las dos Américas y comunica el océano Atlántico, que comprende todo el mar Caribe, con el océano Pacífico. Tiene 81 metros de largo y 91 metros de ancho por 13 metros y medio de profundidad. La construcción de este canal duró 33 años, de 1881 a 1914. Actualmente Estados Unidos tiene la soberanía sobre ese canal, el cual será entregado al gobierno y pueblo panameño el 31 de diciembre de 1999. O sea, que el 1 de enero del año 2000, y según el tratado Torrijos-Carter que se firmó en 1977, los panameños serán dueños absolutos del Canal de Panamá. Cuando se construía el Canal de Panamá, fue que apareció aquel famoso tango argentino, "Adiós muchachos, compañeros de mi vida", que cantó Carlos Gardel. Y esta era la canción que se usaba para despedir a los muchachos cuando se despedían de sus parientes para ir a trabajar en la construcción del Canal de Panamá. Algunos de estos muchachos regresaron de nuevo, pero otros murieron, y por supuesto que no regresaron jamás. La palabra panteón se aplica a la morada de los dioses en la cultura griega, pero esta misma palabra la usó el Vaticano para nombrar a los cementerios, conocido también como Campo Santo. Según la opinión de los papas, el Campo Santo tenía que ser destinado para enterrar únicamente a los santos católicos. En el mundo hay gran cantidad de metales, pero el más duro que se conoce es el diamante. Los ingenieros lo usan para barrenar en las minas y para romper el pavimento. También el diamante es usado para hacer agujas de tocadiscos. Por otra parte, cuando se habla de piedras de diamante, estas son talladas por expertos, y de una piedra en bruto sacan una verdadera joya, la cual puede llegar a tener un valor de varios millones de dólares. Hay muchos ríos famosos que corren por toda la tierra y que están ubicados en diferentes países, y vamos a mencionar a algunos de ellos. Y en primer lugar tenemos el río más caudaloso del mundo, y es el Amazonas, que nace en el Perú y atraviesa el territorio brasileño y desemboca en el océano Atlántico y hace un recorrido de 6.480 kilómetros. El río más navegable del mundo es el Mississippi en Estados Unidos, que nace en el estado de Montana y desemboca en el Golfo de México. Hace un recorrido de 3.778 kilómetros. El río más escandaloso del mundo es el río Colorado en Estados Unidos, que nace en las Montañas Rocosas, cruza parte del territorio mexicano y desemboca en el Golfo de California. En su paso por Arizona, forma lo que se conoce como el Gran Cañón y hace un recorrido de 2.250 kilómetros. El río más ancho y más viejo del mundo es el río Éufrates, que nace en Turquía y cruza las naciones de Irán e Irak y desemboca en el Golfo Pérsico. Hay partes de este río que en su anchura mide más de un kilómetro. Su recorrido es de 2.800 kilómetros. El río más visitado del mundo es el río Jordán, que nace al pie del monte Hermón, que está entre Siria y Líbano, cruza por Israel y desemboca en el Mar Muerto. Este río se puede considerar el más famoso, porque es el río en que fue bautizado nuestro Señor Jesucristo por Juan el Bautista. Así lo dice Mateo, capítulo 3, versículo 13 al 17. El Jordán hace un recorrido
de 360 kilómetros únicamente. Y también tenemos el río más largo del mundo, que es el río Nilo, que recorre una distancia de 6.671 kilómetros y que ya lo mencionamos anteriormente. La Estatua de la Libertad, con su antorcha alumbrando el mundo, fue construida en 1876 y donada por Francia a los Estados Unidos con motivo de la celebración del primer centenario de su independencia. En 1924 fue declarada como Monumento Nacional. Esta estatua es hueca y los turistas pueden caminar libremente por su interior. Tiene una altura desde su base hasta la punta de la antorcha de 46 metros y está ubicada en la bahía de Nueva York. La ballena azul es el animal más grande que se conoce en el mundo y llega a medir hasta 30 metros de largo. Por otra parte, informamos que la Florida es un estado de Estados Unidos que fue conquistado por los españoles. Juan Ponce de León llegó a la península el día conocido dentro de la religión católica como Pascua Florida, y de ahí le vino su nombre. La Florida, este estado, perteneció primero a España. Después España se lo cedió a Inglaterra en 1763. 10 años más tarde, España se la quitó de nuevo a Inglaterra, y por último, Estados Unidos compró a la Florida en 1818 y fue declarado Estado de la Unión Americana en 1845. Miami es la ciudad principal de la Florida, pero no es la capital. La capital se llama Tallahassee. Y hasta aquí llegamos con estas curiosidades históricas. Su hermano y amigo Hernán Sauceda Mencía les agradece su fina atención y que el Señor les bendiga.

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Cantad alegres a Jehová toda la tierra. Levantad la voz y aplaudid y cantad salmos. Cantad salmos a Jehová con arpa y voz de cántico. Aclamad con trompeta y sonidos de bocina delante del Rey Jehová. Brame el mar y su plenitud, el mundo y los que en él habitan. Los ríos batan las manos, los montes todos hagan regocijo delante de Jehová, porque vino a juzgar la tierra. Juzgará al mundo con justicia y a los pueblos con rectitud. Salmos 98, 4-9.

para ti, amado hermano y hermana, amigo y amiga. Porque Dios mandó diciendo, amar a tu padre y a tu madre, y el que maldiga al padre y a la madre, muera irremisiblemente. Mateo 15:4. Amados hermanos, amados amigos, no caigamos en la tentación del mundo, celebrando y festejando días que no están como mandato en las Sagradas Escrituras, porque estas celebraciones vienen desde tiempos en los que, como dice Gálatas en el capítulo 4, versículo 8, ciertamente en otro tiempo, no conociendo a Dios, servíais a los que por naturaleza no son dioses, y que por falta de conocimiento lo practicábamos. No caigamos en estas celebraciones del mundo. Dice Mateo en el capítulo 15, del versículo 6 en adelante, si ya no has de amar a tu padre y a tu madre, así has invalidado el llamamiento de Dios por tus tradiciones. Y los llamó hipócritas cuando les dijo que de labios lo amaban, mas sus corazones estaban lejos de él. Pues en vano me honran enseñando doctrinas y mandamientos de hombres. A ti te digo, en la Biblia no está contemplada ninguna de estas celebraciones, ni días de hombres o mujeres que practica el mundo. En lugar de estas cosas, vive en gratitud a nuestro Padre Celestial por tu vida y las bendiciones que reciben tus hermanos y toda tu familia. 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

0: Son las 3 con 42 minutos.
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0: Son las 3 con 42 minutos.

0: escrito ángel de la iglesia de es el que tiene las siete en su derecha y se sea en de los ya del abre oro.
1: Yo conozco obras y tu trabajo y pasión, y que no puedes soportar mal. Has probado que se dice ser apóstoles y no lo son, los has a mentirosos. Y has sufrido, y has tenido ciencia, y has trabajado arduamente por de mi nombre, no has deseado. Pero tengo a ti, que has dado tu primer amor.